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2: Yo me dirijo a vos que pensás que naciste para sufrir. A lo largo de los años has buscado ser feliz y no lo has logrado, no lo has conseguido. Y eso te llevó a frustrarte. Y eso te llevó a cerrarte para el amor. Si esa es tu situación, escucha con mucha atención el caso verídico de María, que durante años sufrió con depresión. Durante años buscó ser feliz y no lo lograba. Vivió humillada hasta que ella recibió la invitación de participar los jueves de la terapia por la familia. Y ella te va a contar cómo que era su vida y cómo está hoy. María, contanos.
3: Yo había formado toda una ilusión de tener una familia, de formar una familia con la persona que yo amaba, que fue el amor de mi adolescencia. Todo ese proyecto lo pudimos llevar adelante hasta el punto de casarnos, solo que en el primer año de casados mi esposo falleció. Con 22 años, yo, él con 24. Y teníamos una bebé de 20 días. Empecé a caer en un pozo depresivo, ¿no? Pero sin darme cuenta, empecé a tener como un vacío adentro. Y ese vacío yo empecé a buscar en lugares donde no tenía que buscar. Me empecé a involucrar con personas que conocían el mundo de la noche. De un momento a otro no le empecé a dar importancia a nada. Teníamos negocio, teníamos casa, auto, teníamos un buen pasar y todo se fue derrumbando. Poco a poco fui perdiendo todo. Y siempre buscando ese consuelo de amor en alguien, ¿no? Mendigando amor, buscando encontrar una persona que fuera parecida a él, ¿no? Y aparecían, pero la relación duraba 3 meses y resultaba ser una persona violenta, una persona que golpeaba, y yo me enteraba que tenía una familia y yo pasaba a ser la amante. Y así estuve a los tumbos casi 5 años, siempre así, viviendo así, en esa vorágine, en una vida.

0: desordenada, descontrolada, ya no dormía, fumaba mucho, tomaba mucho. Yo me ilusionaba, pensaba que todas las personas eran buenas, que todas las personas tenían el mismo deseo que yo de ser feliz. No tenía mala intención de destruir nada, al contrario, yo quería ser feliz al lado de esa persona. Y yo intentaba, pero después la persona me rechazaba, me despreciaba, me humillaba, verbalmente, físicamente, me traumaba, que yo no servía como mujer, que no servía como madre.
1: En realidad lo que yo tenía era una maldición hereditaria, o sea, hacia las... Porque mi abuelo, él vivió la misma situación que yo viví. Él tenía, se había casado, se conoció con mi abuela, vivieron un tiempo, se separaron. Después mi papá, también con mi mamá, vivieron también, queriendo realizar un matrimonio feliz, y también llegaron a separarse, y conmigo pasó lo mismo. Conmigo pasó lo mismo, yo viví y llegó una rotura sentimental, y ahí empezó el sufrimiento, ¿no? La tristeza, la angustia, el deseo de no rehacer una pareja, sufriendo, angustiado, triste, y así fue también mi vida, verdaderamente un desastre.
0: Una de las noches que yo sufría con insomnio, una de las tantas noches, yo intenté suicidarme en las vías del tren que quedaba cerca de mi casa. Y es una de esas noches, cuando yo regreso, prendo la televisión, porque era de madrugada. Yo hacía zapping y apareció la programación de la Iglesia Universal. Me demoré mucho tiempo en venir. Pero en un momento que yo había tenido también una situación bastante horrorosa con una de estas personas que eran mis amantes, ¿no? Dije, yo voy a buscar la iglesia. No me acordaba ni dónde estaba ni dónde era. Y un día aparecí en una iglesia universal. No me di cuenta tampoco que era una iglesia, porque estaba muy mal mentalmente, estaba muy mal, estaba descolocada. Pero sí sabía que era un lugar diferente, porque yo entré y pisé ahí y me sentí tan bien, me atendieron tan bien cuando llegué, me orientaron, me escucharon, me aguantaron llorar. Y para mí fue ese día y nunca más. Y hace 25 años que yo me liberé del trauma de la depresión, del deseo de suicidio, de los vicios. Con el tiempo tuve que aprender a prepararme y a formarme para lo que yo quería, ¿no? Que era ser feliz y en la vida sentimental, y que nunca lo había logrado. Y estando en la presencia de Dios, también pasó mucho tiempo que yo tuve que reeducarme, reconstruirme, liberarme de un montón de cosas que ya habían pasado, la liberación más fuerte, ¿no? Pero había otras cosas que eran basuritas adentro del corazón, traumas ahí que quedaban, el carácter, ¿no? Y todo eso lo aprendí en la terapia. Y un día dije, dejo todo en manos tuyas y confío y sé que vas a hacer por mí lo que yo no puedo hacer, y vas a encontrar esa persona en algún lugar de la tierra, pero que sea de Dios, y sé que Él está. Y cuando menos me lo esperé, apareció Eduardo.
1: Hoy sí, estoy liberado de todo. Yo a veces me pongo a pensar, ¿no? Y digo, tanta sufrimiento, tanta angustia, toda tristeza, porque yo en realidad yo no quería rehacer una pareja nueva, porque había sufrido tanto que yo digo, no voy a intentar, porque es imposible, digo, no puedo. Estamos más felices que nunca, enamorados.
0: Re enamorada, estamos de luna de miel todavía.
2: María, que durante años buscaba la felicidad y no la podía encontrar. Buscaba en cosas y en personas, como vos quizás me escuchás ahora. Ha buscado ser feliz en cosas y personas, pero nada te llena. Bueno, María, Ella aceptó el desafío de participar los días jueves, aprendió el amor inteligente, alcanzó la verdadera felicidad y hoy ella tiene paz. Hoy es feliz. Lo que aconteció con ella puede suceder con vos también. Y es por eso que en este día jueves tendremos la terapia por la familia, donde podés participar a las 16 horas o a las 20 horas. Yo, Cristian, estaré aquí en Campana, en el Templo del Universal, Avenida Varela 1160. Lo mismo sucederá en Zárate, en la Avenida Galés 880 o en la Universal más cercana a tu domicilio. Si querés saber dónde queda, comunícate conmigo, 3489-67-3683. Este lindo tema dedico a todas las personas que nos escuchan por la primera vez.

0: Vos podés ser feliz. Tu vida puede cambiar. Basta vos colocar a Dios en primer lugar en tu vida. Deja que Él venga a guiar tus pasos. Deja que Él venga a conducirte. Vos que no tenés dirección, no sabes qué hacer, estás enfrentando problemas económicos, estás desempleado. No basta los problemas económicos, que hay problemas familiares, problemas en tu matrimonio. Así era la vida de Liliana, que vamos a acompañar ahora. Liliana que sufrió muchos problemas y te va a contar cómo era su vida y cómo está hoy.
1: Mi nombre es Liliana. Antes de tornarme diezmista fiel, mi vida era un caos económicamente, muchas necesidades, pasé hambre, necesidades, vivía de prestado. La verdad que mucha miseria, no tenía cómo salir adelante. Salir adelante porque, bueno, uno al día a día quería evolucionar, quería cambiar un estilo de vida, ¿no? Y bueno, me veía acorralada a tantas necesidades, desempleada. Si buscaba empleo, era un empleo con muy poquito recurso. No podía pagar lo que es el estudio de mi hijo. Peleas en mi matrimonio porque no llegábamos nunca. No podíamos tener progreso en nada. Y menos, obviamente, de comprar un terreno, de poder tener nuestra casa propia, ir de vacaciones, lo que toda una familia desea, ¿no? Y bueno, a través de eso, muchas peleas y mucho dolor, ¿no? Porque al tener una necesidad trae problema matrimonial, trae problema en la familia, yo vivía de prestado y bueno, ahí era un caos porque bueno, al vivir de prestado uno pasa humillaciones, ¿no? Y bueno, llegó un punto donde ahí fue el boom, digamos, de entender qué estaba pasando con mi vida, ¿no? Que esta vida era un infierno. Pensaba yo que era un infierno, que no se podía salir nunca adelante, que no había remedio para salir de ese pozo, porque uno intentaba de todas maneras. Yo vendía, era feriante, después me torné lo que es también cosmetóloga, fui haciendo cosas que me gustaban a mí todo, pero no podía salir adelante, no tenía esa salida, ¿no? Y bueno, ahí las preocupaciones mías en ese momento de tanta necesidad, yo intenté quitarme la vida. Me acuerdo que fue una tarde y me fui a lo que es a los trenes de lo que es las vías de trenes y ahí pensando cómo iba a tirarme, digamos, a matarme, ¿no? A quitarme la vida para dejar de sufrir, porque estaba sufriendo, ya estaba, digamos, llegué a un punto de que se ve que exploté de todo. Yo ya venía participando en lo que son las reuniones, pero no obedecía, nunca obedecía. Yo pensaba que era dar el diezmo cuando quería, lo que tenía de sobra. Ese era mi punto en ese momento. Yo ya participaba en la iglesia, pero no obedecía y no tomaba en práctica realmente lo que la palabra de Dios nos enseñaba, ¿no? Lo que nos decían. Cuando yo decido empezar a obedecer, fue ahí donde como que me cayó la ficha y entender que Dios quería conmigo darme todo eso, pero primeramente obedeciendo la palabra. Y ahí empecé a afirmarme. En ese momento, cuando yo me quise quitar la vida, ahí me acordé de todo lo que yo estaba haciendo, que yo no estaba haciendo bien las cosas, que yo estaba escuchando nomás y no hacía lo que yo quería, no lo que la palabra de Dios me decía. Y ahí decidí, en ese mismo momento, yo decidí entregarme a Dios y decirle: Señor, yo quiero cumplir este pacto con vos, directamente con vos. Me decís que voy a cambiar mi vida siendo fiel diezmista, bueno, lo voy a hacer. Y ahí empecé con un trabajo, con un pequeño trabajo. En ese trabajo yo empecé a obedecerlo a Dios, a dar mi diezmo como corresponde, venían un montón de problemas, pero yo firme dando mi diezmo, y ahí vi cambio primeramente en mí, dentro mío. Ya se empezaron a abrir puertas, Dios me dio también una salida, se me abrió una puerta grande, empecé a tener mi negocio. Primero empecé con una estética, el cual ya ahí me empezó a abrir muchos panoramas, digamos, laborales. Después me fui de vacaciones, digamos, habían un montón de cambios en mi vida familiar y económica, obviamente, porque ya como que no hay tantos problemas cuando uno suple necesidades. todo lo que Dios me dio fue para honrarlo, para glorificarlo, para mostrarle también a otras personas que se puede salir adelante obedeciendo, siendo fiel diezmista, que vale la pena porque un cambio es extraordinario. Nunca más pasamos necesidades con mi familia, comemos donde queremos, compramos lo que queremos. Hoy tengo mi casa propia, tengo una vida espectacular y más que nada con Dios, esa es la fidelidad con Dios, es lo más importante, lo más hermoso, porque uno se siente feliz y se siente para honrarlo y poder hablar de su palabra, poder hablar de todo lo que Él nos da, porque todos los días es agradecerle por todo lo que hizo en mi vida y que se puede salir adelante, obviamente siendo fiel diezmista, siempre, porque tiene muchas cosas más hermosas, aparte de lo económico, te da una satisfacción de felicidad, de alegría, de gozo, es una cosa extraordinaria. Y bueno, con el Espíritu Santo la verdad que es una alegría, ha llenado mi vida completamente, vivo para Él, estoy feliz, contenta, es una cosa para glorificarlo a Dios de todo lo que hace en mi vida. Y ahora se viene un proyecto muy grande en cual ya me está mostrando, estoy haciendo envío a todo el país con nuestros productos, tenemos una empresa, entonces es para honrarlo y solamente para Él.
2: La conciencia del diezmo parte del principio de que todo lo que hay en la tierra fue creado por Dios. La naturaleza, los animales, la inteligencia del hombre, todo creado con detalles y perfección. Todo aquel que oye y practica la palabra de Dios cosecha los buenos frutos de la obediencia. Las enseñanzas con respecto a las primicias y el diezmo van mucho más allá de conquistas materiales y económicas. Devolver las primicias nos enseña a tener una relación con Dios. Ser fiel en los diezmos enseña a tener santidad, reverencia y temor para con el Creador, y lo principal, tener comunión con el Espíritu Santo. Pruebe, practique, base su vida en la obediencia a la palabra de Dios y comience a cosechar los frutos de ser un diezmista.
3: Bueno, al principio yo no creía, yo decía que era dar plata, dar dinero para algo que no servía. Yo eso es lo que pensaba. Y ahí veía que mi familia no le podía dar ni siquiera de comer a mis hijas. Entonces decía, ¿para qué voy a sacar el diezmo si no le puedo dar de comer a mis hijas? Hasta que en un momento entendí qué era y para qué servía. Ahí mi vida empezó a cambiar. Cuando realmente empecé a ser un verdadero diezmista, dar mis primicias, hacer lo primero en mi vida, sacar el diezmo. Y ahí mi vida empezó a cambiar, me vine del interior que estaba viviendo acá a Capital, conseguí trabajo, tuve como 20 entrevistas y yo elegía dónde trabajar. Hasta que un día dije, bueno, trabajo acá, seguí sacando el diezmo. Ahí seguí prosperando, seguí mejorando, cambiando en realidad mi vida, hasta que bueno, en el día de hoy soy jefe, sigo sacando mi diezmo. Yo a la empresa lo primero que le digo es no me descuentes nada, primero saco el diezmo, entrego lo que le pertenece a Dios y después hago lo que quiero. Eso que me sobra, ese 90% que me sobra, me alcanza para hacer lo que yo quiera. Y el cambio, la transformación de vida, tanto espiritual como económica, cambia cuando uno realmente lo hace como Dios quiere que uno lo haga. Vale la pena, y yo lo puedo decir porque yo viví las dos cosas. Cuando lo sacaba mal, cuando no lo sacaba, y cuando lo sacaba bien. Entonces, estoy de los dos lados, y yo le puedo decir que sí, que la vida se transforma y uno puede disfrutar del fruto de sus manos cuando realmente lo hace de verdad.
0: Liliana, que inclusive intentó quitarse la vida debido a la desesperación, los problemas que estaba enfrentando. Pero fue cuando ella decidió obedecer la palabra de Dios, colocar a Dios en primer lugar, e hizo el voto de Betel. Colocando a Dios en primer lugar, las puertas se abrieron. Hoy tiene paz, hoy está próspera. Su situación económica, familiar e espiritual es otra. Vos también podés ser feliz en todas las áreas de tu vida. Pero tenés que tomar una actitud, vencer el preconcepto, el miedo, todo lo que te impide de colocar a Dios en primer lugar. Podés acercarte a cualquier universal y desde el altar levantar la palabra primicia y hacer el voto de Betel, puerta del cielo abierta sobre mi vida. 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Que Dios te ilumine a vos y toda tu familia.
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5: 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Lo que más se ha visto actualmente son personas frustradas por el abandono de quienes deberían ampararlas, como padres, hermanos, hijos, es decir, amigos, instituciones gubernamentales, familiares o la religión tradicional, etc. Así, amigo gente, escúcheme, muchos se sienten seguras, abandonadas y rechazadas. Pero el Altísimo marcó un encuentro contigo ahí donde estás, en el transporte público, en casa, en el auto, en el trabajo, en el hospital, en la cárcel. Yo no sé, pero el Altísimo promete estar con nosotros en todas las circunstancias de la vida, inclusive en las más extremas, ya sea de dolor, de tristeza, abandono, humillación o inseguridad. Y yo lo digo porque Dios eligió este domingo día 20 de septiembre para que juntos, en el evento Todo Nuevo, en Lomas de Zamora, usted pueda llevar este familiar, este amigo, este conocido suyo que está enfrentando el peor momento de su vida. Y esta persona, ella pidió a Dios una oportunidad para cambiar. Ella ha intentado cambiar, pero no ha podido. 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Domingo ahora, evento Todo Nuevo. Y van a cambiar. Los que no podían, o no pudieron, o no han cambiado, van a cambiar. Así que, esté con nosotros. 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Ele disse, agora, presente, yo hago. Ele não dijo, yo hice, yo haré. Ele disse, yo hago. Lo que dinero no puede comprar, profesores de universidad no pueden enseñar, políticos no pueden prometer, religiosos no pueden enseñar, amigos no pueden, sabe, proporcionar, dinero no puede comprar. Yo hago nuevas todas las cosas. Está ahí, escrito en su Biblia. Leia, por favor, aí Apocalipse, capítulo 21, versículo 5. Leia aí. 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
8: 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La verdad que aquellos que esperan para sí un futuro mejor pierden mucho tiempo, porque no es esperando, es la persona tomando decisiones importantes, como aquellos que asisten en la Universal, la terapia del amor. Escuche, hay una reunión que se ocupa de cuidar de esta parte tan sensible en la vida de una persona. Hay personas que ahora escuchando el programa piensan, pero no es un intento más. No, no es un intento de conocer el amor. Es la decisión definitiva, a donde vas a tener la orientación del propio Dios, que nos mostró el verdadero amor. Está escrito que el Señor Jesús, él fue entregado, y Jesús, él recibió, mejor dicho, la palabra ella especifica de esta manera: y Dios amó al mundo de tal manera que entregó a su Hijo, su único Hijo, para que todo aquele que nele crê não pereça, mas tenha vida eterna. 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E vós sois nosso invitado. Invitado especial a participar de la terapia del amor. En estos horarios, 4 de la tarde, 8 de la noche, yo estaré aquí para atenderte, para acompañarte, para ayudarte a vos que querés salir adelante. No podés esconderte por detrás de los traumas, de las excusas, de los problemas, porque el que te llama es el propio Dios.
0: Yo había formado toda una ilusión de tener una familia, de formar una familia con la persona que yo amaba, que fue el amor de mi adolescencia. Todo ese proyecto lo pudimos llevar adelante hasta el punto de casarnos, solo que en el primer año de casados mi esposo falleció. Con 22 años, yo, él con 24, y teníamos una bebé de 20 días. Empecé a caer en un pozo depresivo, ¿no? Pero sin darme cuenta, empecé a tener como un vacío adentro. Y ese vacío yo empecé a buscar en lugares donde no tenía que buscar. Me empecé a involucrar con personas que conocían el mundo de la noche. De un momento a otro, no le empecé a dar importancia a nada. Teníamos negocio, teníamos casa, auto, teníamos un buen pasar. Y todo se fue derrumbando. Poco a poco fui perdiendo todo. Y siempre buscando ese consuelo de amor en alguien, ¿no? Mendigando amor. Buscando encontrar una persona que fuera parecida a él, ¿no? Y aparecían, pero la relación duraba 3 meses. Y resultaba ser una persona violenta, una persona que golpeaba. Y yo me enteraba que tenía una familia, y yo pasaba a ser la amante. Y así estuve a los tumbos casi 5 años. Siempre así, viviendo así, en esa vorágine, en una vida desordenada, descontrolada. Ya no dormía, fumaba mucho, tomaba mucho. Yo me ilusionaba, pensaba que todas las personas eran buenas, que todas las personas tenían el mismo deseo que yo de ser feliz. No tenía mala intención de destruir nada, al contrario, yo quería ser feliz al lado de esa persona. Y yo intentaba, pero después la persona me rechazaba, me despreciaba, me humillaba, verbalmente, físicamente, me traumaba, que yo no servía como mujer, que no servía como madre.
9: En realidad lo que yo tenía era una maldición hereditaria porque mi abuelo, él vivió la misma situación que yo viví. Él se había casado, se conoció con mi abuela, vivieron un tiempo, se separaron. Después mi papá, también con mi mamá, vivieron también queriendo realizar un matrimonio feliz, y también llegaron a separarse, y conmigo pasó lo mismo, yo viví y llegó una ruptura sentimental, y ahí empezó el sufrimiento, ¿no? La tristeza, la angustia, el deseo de no rehacer una pareja, sufriendo, angustiado, triste, y así fue también mi vida, verdaderamente un desastre.
0: Una de las noches que yo sufría con insomnio, una de las tantas noches, yo intenté suicidarme en las vías del tren que quedaba cerca de mi casa. Y es una de esas noches, cuando yo regreso, prendo la televisión, porque era de madrugada. Yo hacía zapping y apareció la programación de la Iglesia Universal. Me demoré mucho tiempo en venir. Pero en un momento que yo había tenido también una situación bastante horrorosa con una de estas personas que eran mis amantes, ¿no? Dije, yo voy a buscar la iglesia. No me acordaba ni dónde estaba ni dónde era. Y un día aparecí en una iglesia universal. No me di cuenta tampoco que era una iglesia, porque estaba muy mal mentalmente, estaba muy mal, estaba descolocada. Pero sí sabía que era un lugar diferente, porque yo entré y pisé ahí y me sentí tan bien, me atendieron tan bien cuando llegué, me orientaron, me escucharon, me aguantaron llorar. Y para mí fue ese día y nunca más. Y hace 25 años que yo me liberé del trauma de la depresión, del deseo de suicidio, de los vicios. Con el tiempo tuve que aprender a prepararme y a formarme para lo que yo quería, ¿no? Que era ser feliz en la vida sentimental, y que nunca lo había logrado. Y estando en la presencia de Dios, también pasó mucho tiempo que yo tuve que reeducarme, reconstruirme, liberarme de un montón de cosas que ya habían pasado, la liberación más fuerte, ¿no? Pero había otras cosas que eran basuritas adentro del corazón, traumas ahí que quedaban, el carácter, ¿no? Y todo eso lo aprendí en la terapia. Y un día dije, dejo todo en manos tuyas y confío y sé que vas a hacer por mí lo que yo no puedo hacer, y vas a encontrar esa persona en algún lugar de la tierra, pero que sea de Dios, y sé que Él está. Y cuando menos me lo esperé, apareció Eduardo.
9: Hoy sí, estoy liberado de todo. Yo a veces me pongo a pensar, ¿no? Y digo, tanta sufrimiento, tanta angustia, toda tristeza, porque yo en realidad yo no quería rehacer una pareja nueva, porque había sufrido tanto que yo digo, no voy a intentar, porque es imposible, digo, no puedo. Estamos más felices que nunca, enamorados.
0: Reenamorada, estamos de luna de miel todavía.
10: Vivimos en días en los que una infinidad de personas sufre a causa de desilusiones y rupturas amorosas. En la ciudad de Buenos Aires, el 2017 parecía mostrar una apuesta por el matrimonio, ya que según datos del Instituto de Estadística y Censo del gobierno porteño, por cada 100 casamientos realizados en la capital del país, se registraron 65 divorcios, una cantidad inferior a la que dejaban los 12 meses anteriores, cuando los que se separaron fueron 78 parejas por cada 100 uniones matrimoniales. Sin embargo, el 2018 anuló cualquier optimismo. La cantidad de divorcios porteños creció un 41%, mientras que las estadísticas porteñas revelan que la tendencia a casarse cayó del 9.1 por mil habitantes en 1970 a 3.4 en 2017. Pero, ¿qué pudo haber causado la separación de esas personas que se amaban? La falta de una vida amorosa blindada. ¿Y eso qué es? Tener una vida amorosa blindada es saber actuar frente a diversas situaciones que surgen en la vida de casados y solteros. Es estar preparado para tomar decisiones inteligentes en esa área tan importante, lo que evita que se sufran traumas y frustraciones futuras. A través de una vida amorosa blindada, es posible construir una familia sólida, capaz de resistir y vencer las dificultades que se presenten. Un hogar donde la unión en el matrimonio beneficia a todos y, de hecho, cada integrante disfruta de un ambiente feliz y lleno de paz. ¿Y cómo se alcanza ese blindaje? Se conquista a través de la práctica de las enseñanzas del autor del amor. Cualquiera, pues, que me oye estas palabras y las hace, le compararé a un hombre prudente que edificó su casa sobre la roca. Descendió lluvia, y vinieron ríos, y soplaron vientos, y golpearon contra aquella casa, y no cayó, porque estaba fundada sobre la roca. Mateo 7:24-25.
11: Mi nombre es Ana Ríos y antes mi vida estaba destruida, tenía problemas en la familia. Desde pequeña mis padres se separaron, mi papá prácticamente nos abandonó, ¿sí? Y mi mamá tuvo que sacarnos adelante a mi hermano y a mí sola. Entonces eso hizo que yo tenga mucho resentimiento hacia él, hacia los hombres, hacia la familia, porque creía que la familia no existía, que el matrimonio no existía. Y todo eso influyó en mí, en mi crecimiento, en mi adolescencia, ¿no? Yo crecí con depresión, con tristeza, al punto hasta de pensar, ¿no?, en morirme, que yo era un problema para mi casa, para mi familia, porque era muy nerviosa y muchas veces los problemas y discusiones empezaban por mí, por mi causa, ¿no? Pero yo quería cambiar, yo quería ser diferente, pero tenía guardado ese odio hacia mi padre, ¿no?, por todo lo que habíamos vivido, hasta que, bueno, mi mamá conoció la iglesia. Primero empezó mi mamá y ahí me invitó a mí, luchábamos con la foto, insistí, creí, en ese momento mucho no entendía, pero yo fui viendo cambios en mí, ¿sí? De ser una chica triste y llena de rencor, pude perdonar a mi papá, perdonar, ¿no?, a aquellos que me habían lastimado. Vi el cambio en mi familia. Hoy, gracias a Dios, pude restaurar mi interior, primero y principal. Yo saqué todo el odio que tenía. Y de no creer en lo que es la familia, en lo que es el matrimonio, pude formar mi propia familia. Antes tenía mucho rechazo a los hombres. No creía que era necesario la figura de un hombre en una casa. Al no tenerla, yo no creía que era necesario. Hoy, gracias a Dios, pude formar mi propia familia. La relación con mi papá cambió. Yo pude perdonarlo. Y en mi casa hoy hay paz. Todo lo que yo no tuve de chica, hoy tengo en mi familia, ¿no? Tengo paz, unión, tengo un matrimonio bendecido. Además de todo lo que yo recibí, para mí lo más importante y lo que resalto fue la presencia de Dios en mi vida, porque yo sé que sin el Espíritu Santo yo no hubiese podido ser feliz ni en mi familia ni en ninguna área de mi vida, ¿no? Hoy, por tener el Espíritu de Dios, el Espíritu del amor adentro de mí, puedo tener un matrimonio bendecido, una familia transformada, gracias a la presencia de Dios en mí, que me da la paz y la fuerza para luchar.

0: Hay que estar atentos para que no dejemos esa parte tan importante de nuestra vida en el descaso. Es decir, no estamos atentos, no estamos pendientes. Llega un momento que la vida comienza a exigir. Nosotros tenemos que buscar la felicidad y el amor es esencial. No por eso, no por otro motivo, mejor dicho. Usted lee en la Biblia el Señor Jesús diciendo que es bueno que el hombre no esté solo, porque si uno cae, el otro lo levantará. Entonces, aproveche en el día de hoy y acérquese a la terapia del amor. Reunión esa donde vas a venir con los dolores, traumas, angustias, tristezas. Así como estás, no vas a quedar. Vas a recibir una palabra de fe y te vas a levantar. Escucha bien. Lo que vas a recibir será algo que va a completar a su vida. Aquí, Avenida Galésio 880, a tan solo media cuadra del Parque Urbano, en estos horarios, a las 4 de la tarde, así como a las 8 de la noche. Llegamos aquí al momento final de nuestro querido programa. Yo quiero desearle un lindo día, que Dios me los bendiga y hasta mañana.
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2: 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Lo que más se ha visto actualmente son personas frustradas por el abandono de quienes deberían ampararlas, como padres, hermanos, hijos, es decir, amigos, instituciones gubernamentales, familiares, o la religión tradicional, etc. Así, amigo oyente, escúcheme, muchos se sienten seguras, abandonadas y rechazadas, pero el Altísimo marcou um encontro contigo aí donde estás, en el transporte público, en casa, en el auto, en el trabajo, en el hospital, en la cárcel. Yo no sé, pero el Altísimo promete estar con nosotros en todas las circunstancias de la vida, inclusive en las más extremas, ya sea de dolor, de tristeza, abandono, humillación o inseguridad. 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Está aí, escrito em sua Bíblia. Leia, por favor, aí, Apocalipse, capítulo 21, versículo 5. Lee ahí. Así que para más información acerca del evento todo nuevo en el microestadio de Lomas de Zamora para 7,000 familias, vamos a estar a las 10 de la mañana en este domingo. Acceda a la página oficial universal.org.ar. 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
1: Hola, ¿qué tal? Es un placer estar acá a través de este programa. Y quiero hablar con vos que sos víctima de un mal. Sentís que te persiguen por la noche, escuchás voces, escuchás ruidos. Incluso si conoces a alguien que está en esta situación, decile que se conecte ahora con nosotros, porque te vamos a mostrar que hay una solución, una salida para este tipo de males.
0: Existen 10 síntomas que caracterizan a una posesión maligna. Dolores de cabeza constantes. Dolores de cabeza constantes. Miedo. Dolores de cabeza constantes. Miedo. Dolores de cabeza constantes.

Empezaban dolores que me dejaban como toda dura, con dolores. Yo decía que era del corazón, pero no, eran dolores en los huesos, me agarraban hormigueos. Fui a los médicos, me daban pastillas, frascos y frascos de pastillas, pero me decían que en realidad no sabían lo que era. Por más que yo haga lo que haga, bueno, no podía dormir. Los dolores eran más frecuentes hasta llevar a querer, a poner todo con las luces apagadas. Mi familia no entendía lo que me estaba pasando y yo les pedí ayuda porque llevaban a llevarme como ataques y desmayos de tanto llorar y bueno, y ahí yo me despertaba sin saber. No veía la hora que se haga de día porque yo no quería que llegue la noche porque empezaba mi tormento. Eso me llevó a tener problemas en el matrimonio, con mis hijos, falta de comunicación. Los fines de semana, sí, para poder agradar a los demás, comenzaba a tomar, inclusive inducía a los demás que tomen. Y yo era una persona que en ese momento que tomaba reía, pero por dentro estaba llorando, porque yo sabía lo que me esperaba cuando estaba sola. Todo eso me llevó a tener dos intentos de suicidio. Uno dejando una carta, porque ya mi vida no tenía sentido, estaban todas las puertas cerradas, bloqueadas, era como que ya eso me iba a acompañar y ya no tenía más salida, hasta que un día yo me desperté así con mi nena diciéndome que no lo haga, estaba enfrente de unas vías. Hasta que llegó la invitación de mi mamá, que me invitó a la Iglesia Universal. Participando en las cadenas, yo me di cuenta que tenía síntomas de un mal espiritual y perseverando pude lograr mi liberación, pude ser libre y hoy tengo una vida feliz, una vida de paz y bueno, una vida restaurada. Hoy ya no veo más sombras, hoy no escucho más voces, hoy puedo dormir, estoy tranquila. Tengo visión, proyectos, he conquistado mi casa, un matrimonio feliz, mis hijos son felices, tengo un muy buen pasar económico, mi casa propia. Hoy no necesito tomar para estar feliz, hoy soy feliz de verdad. A partir de que tuve mi encuentro con Dios, hoy mi vida es diferente, mi interior está lleno porque me siento una mujer completa y estoy muy feliz.

0: Muchas gracias, Sandra, por compartir su historia. Ahí está, amigo, amiga. Las pruebas, los hechos, ellos muestran que el poder de Dios está vigente y se manifiesta en la vida de aquellos que le buscan, que lo buscan. Y es por eso que este próximo viernes vas a poder hacer lo mismo que hizo Sandra y recibir tu punto de luz y libre serás de todo el mal.
1: Muchas personas se sienten cercadas por los problemas y por energías negativas y no encuentran una salida. Parece que cuando más luchan, peor se vuelve la situación. En realidad, no se dan cuenta de que están luchando contra fuerzas del mal, que trabajan para cargarlas de dolores y sufrimientos. Por eso, este viernes, estaremos recibiendo el punto de luz, para que todo problema que te rodea sea cercado y arrancado de tu vida y de tus caminos. Prepárate para que en tu vida haya un punto de luz. Este viernes, especialmente a las 20 horas, también a las 8, 10, 12 y 16 horas, en la sede nacional, Avenida Corrientes, 4070, Almagro, o en la Iglesia Universal más cercana.
2: Los resultados de los viernes que yo vengo perseverando, haciendo todas las cadenas, porque tengo un hermano que tuvo un tumor, más o menos el tumor pesó, ahora que te puedo decir, son casi 11 kilos, y era impresionante, luchó un año, y yo hice toda la cadena, y hoy, pues, me dio muy bueno los resultados. Es impresionante humanamente, no se podía creer todo lo que él sufrió, luchó, ya no podía estar parado los últimos meses. Y también lo terrible fue que mucha traba era que le internaron 1, 2, 3, 4 veces y era trabas, que volvía a su casa. Pero yo con mi fe y todos mis hermanos que nosotros somos creyentes, nos unimos en la fe y perseverando todas las cadenas, no falté ni un viernes. Y mi hermano está libre de ese tumor, su operación tiene 32 centímetros. 32 centímetros es impresionante. A mí cuando me pasó la foto me impresionó muchísimo, no entendía nada. Y dice que los médicos se sorprendieron en el día de la operación porque era tan grande y era grave. La operación era grave, no era pequeña cosa. Y entonces los médicos se sorprendieron cuando salió todo exitosamente. Estoy más que feliz, agradecida, y recomiendo a toda la persona que asista, que pruebe a Dios, que Dios escucha, que Dios, con Él encontramos todo. Yo le diría a la persona que pruebe a Dios, que no piense en nadie, en lo que le diga la gente o lo que escuche, sino que pruebe a Dios. Eso es lo que le recomiendo.
3: Yo empecé casualmente día viernes, y es como que el día viernes, como es de liberación, en mi caso ya va a ser 4 años que estoy acá, y bueno, en algún momento, muchas veces dije, pasaba por acá y digo yo, acá no entro, y si entré era por necesidad, de haberme sentido muy mal. Estuve en un pozo, digamos, muy profundo, depresivo. Sí, motivos muchos. Problemas de salud, problemas con la familia. Y desde que ingresé acá a la iglesia, he logrado mucho. Mucho hacia mi favor, para mi bienestar, digamos, un poco más de paz, tranquilidad. Yo aprendí mucho, digo. Y sé que tengo mucho más por aprender. Así que por eso aquel que quiera acercarse a lo universal, bienvenido sea y que Dios lo bendiga.
0: Si sos de Zárate, atención, partido de Zárate, Tenemos nuestro Templo de la Fe en Avenida Galecio 880, abierto de lunes a viernes, de lunes a domingos, corrijo. Y si sos de Varadero, entonces Malavia 480 es la ubicación de nuestro templo. Y este viernes vas a poder participar de una reunión fuerte de liberación. Y en la Universal, más cerca de tu casa. Vamos a un informe que habla de lo que sucede los viernes. Y anda preparando tu vaso con agua. Porque en minutos vamos a hacer, en un rato vamos a hacer una oración en tu favor. Prepara tu vaso con agua, prepara tu oratorio y ya regresamos.
4: Mi nombre es David Yáñez. Y antes de llegar a la Iglesia Universal, había necesidades en todas las áreas de mi vida. En el área económica, en el área amorosa, en el área espiritual principalmente y en el área física también. Desde chico mi familia fue muy emprendedora. Nací en una casa de emprendedores y cuando tuve la oportunidad de salir de mi casa, lo primero que hice fue emprender. Y siempre los negocios que emprendía no daban resultado, siempre faltaba algo, no tenía éxito en lo que hacía. Y no solo eso, también en mi vida amorosa no lograba ser feliz. En la vida familiar también, mi familia era muy trabajadora al extremo de que no teníamos muchos tiempos para compartir, entonces siempre me refugiaba en amistades o en salir. Y bueno, eso fue generando también que yo sea así con mi familia, sea así también en mi trabajo, un poco obsesivo con lo que hacía. Y eso hacía que no tenga equilibrio en todas las demás áreas de mi vida. Siempre fui una persona muy materialista, siempre me importaba tener éxito, siempre quería conquistar para poder demostrarle a los demás que yo tenía, que podía, que no me faltaba, y eso hacía de que yo no pueda dedicarle tiempo a otras cosas o a otras áreas de mi vida que también eran importantes, como mi familia. Siempre fui muy así de querer tener plata, de querer tener conquistas, y eso me volvió una persona muy avara, muy codiciosa, siempre con esa idea de querer encajar, con esa idea de querer ser parte de un grupo o ser aceptado por mis amistades. Yo hacía de todo para conquistar, sin medir límites. Si tenía que engañar a las personas, si tenía que robar, si tenía que mentir, no tenía límites. Mi vida era trabajar para conquistar, y ya llegó un momento en que empecé a tener amistades que le gustaba la plata fácil, y como a mí también me gustaba, empecé a involucrarme ya en otro tipo de negocios, ya un poco más complicados, vamos a decir así. Ya estábamos pensando en delinquir, estábamos pensando en robar, ya estábamos armando ya proyectos. Mis amistades que tenía en aquel tiempo, ellos ya tenían este tipo de estilo de vida. Y yo, por querer nuevamente encajar o querer tener lo que ellos tenían, yo ya estaba empezando a normalizar eso para mí. Me acuerdo que cuando era chico, una vez mis padres me habían llevado a la Iglesia Universal de la Valle. Ellos habían sido invitados por un obrero que era amigo de la familia. Participamos, fui creo que 3-4 veces. Y ese fue el único contacto que tuve con una iglesia desde mi infancia hasta mi adultez, vamos a decir así. Me acuerdo que cambiando de canal vi la programación y me acordé que una vuelta yo había ido a la Iglesia Universal cuando era chico, y como era la única iglesia que yo sentía familiar, fui. Y ahí conocí la Iglesia Universal. Participando de las reuniones, fui escuchando lo que se predicaba, fui pensando en lo que se hablaba. Me acuerdo que me iba de las reuniones siempre pensando en la coherencia de lo que había escuchado. Yo veía los testimonios y yo decía, ¿será que de verdad el diezmo da resultado, que la ofrenda, ¿será que Dios es el que recibe los diezmos y las ofrendas? Y un día un obispo dijo, usted que no está seguro, haga la prueba. Bueno, hice la prueba y mi oración fue esa. Dios, si sos vos verdaderamente el que estableció el diezmo y la ofrenda, entonces que haya un cambio en mi vida económica. Y ahí el primer mes noté un cambio. Al pasar los meses me di cuenta la diferencia desde el primer mes hasta ese mes, la diferencia en mi diezmo. Se notaba la diferencia, solo que yo no quería como aceptarlo porque era algo que todavía me dolía entregar. Hasta que un día lo entendí. Cuando entendí el significado del diezmo y la ofrenda, ahí dejó de causar dolor adentro mío. Dejó de causar esa, digamos así, esa incomodidad al momento de yo dar mi diezmo y mi ofrenda. Y por el contrario, hoy me causa mucha alegría ver cómo mi diezmo y mi ofrenda son cada vez más grandes. Porque si hoy yo gano lo que gano, es porque Dios me dio las condiciones, no solamente en el área económica. Dios se encargó de que mi familia, de que mi matrimonio, de que mi salud, de que todo esté establecido. Y desde el día uno que yo me torné un diezmista fiel, nunca me faltó nada. Ni hasta hubieron momentos que no tuve y no me faltó tampoco. El primer cambio que noté yo al ser diezmista fue ese despego hacia el dinero. Dios cambió esa avaricia que había dentro mío, esa codicia. El dinero es un bien material que nos permite alcanzar ciertas conquistas, pero dejó de ser la prioridad en mi vida. Hoy Dios es la prioridad en mi vida y el dinero es un fin para ganar almas.
0: Si participás con nosotros acá en la Universal, recordando que nuestro templo está abierto todos los días, de lunes a domingos. Incluso esta semana estamos viviendo la semana de la justicia. Justicia divina para todos los que creen. Tu vida solo no cambiará si no buscas al Padre de las Luces. Padre Celestial que hemos buscado acá en la Universal. Que tengas un excelente descanso. Nos encontramos acá en la Universal, donde una nueva vida y una nueva historia espera por vos. Me voy, pero la luz de Dios, la presencia de Dios, la luz de Él queda con vos.

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1: Ten ánimo. Lo que más se ha visto actualmente son personas frustradas por el abandono de quienes deberían ampararlas, como padres, hermanos, hijos, es decir, amigos, instituciones gubernamentales, familiares, o la religión tradicional, etc. Así, amigo oyente, escúcheme, muchos se sienten seguras, abandonadas y rechazadas. Pero el Altísimo marcó un encuentro contigo ahí donde estás, en el transporte público, en casa, en el auto, en el trabajo, en el hospital, en la cárcel. Yo no sé, pero el Altísimo promete estar con nosotros en todas las circunstancias de la vida, inclusive en las más extremas, ya sea de dolor, de tristeza, abandono, humillación o inseguridad. Y yo lo digo porque Dios eligió este domingo día 20 de septiembre para que juntos, en el evento Todo Nuevo, en Lomas de Zamora, usted pueda llevar este familiar, este amigo, este conocido suyo que está enfrentando el peor momento de su vida. Y esta persona, ella pidió a Dios una oportunidad para cambiar. Ella ha intentado cambiar, pero no ha podido. En el microestadio de Lomas de Zamora, domingo ahora, a las 10 de la mañana, Viviane y yo, como también Ingrid y Moisés y demás pastores y sus respectivas esposas, obreiros, colaboradores, evangelistas de todos los grupos, los miembros de la Universal, que conoce a alguien que pidió a Dios una oportunidad para cambiar y que no han podido, van a poder. Domingo ahora, evento Todo Nuevo, y van a cambiar. Los que no podían, o no pudieron, o no han cambiado, van a cambiar. Así que esté con nosotros. Para más información, llame a la central de atención 5252-4070, prefijo 11, 5252-4070, o acceda a la página oficial, porque Jesucristo afirmó: he aqui, es decir, ahora, presente, yo hago. Ele não dijo yo hice, yo haré, ele disse yo hago. Lo que dinero no puede comprar, profesores de universidad no pueden enseñar, políticos no pueden prometer, religiosos no pueden enseñar, amigos no pueden, sabe, proporcionar, dinero no puede comprar. Yo hago nuevas todas las cosas. Está ahí, escrito en su Biblia. Lea, por favor, ahí Apocalipsis, capítulo 21, versículo 5. Leia aí. 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
1: Yo me dirijo a vos que pensás que naciste para sufrir. A lo largo de los años ha buscado ser feliz y no lo has logrado, no lo has conseguido. Y eso te llevó a frustrarte. Eso te llevó a encerrarte, a cerrarte para el amor. Si esa es tu situación, escucha con mucha atención el caso verídico de María, que durante años sufrió con depresión. Durante años buscó ser feliz y no lo lograba. Vivió humillada hasta que ella recibió la invitación de participar los jueves de la terapia por la familia. Y ella te va a contar cómo que era su vida y cómo está hoy. María, contanos.
2: Yo había formado toda una ilusión de tener una familia, de formar una familia con la persona que yo amaba, que fue el amor de mi adolescencia. Todo ese proyecto lo pudimos llevar adelante hasta el punto de casarnos, solo que en el primer año de casados mi esposo falleció. Con 22 años, yo, él con 24. Y teníamos una bebé de 20 días. Empecé a caer en un pozo depresivo, ¿no? Pero sin darme cuenta, empecé a tener como un vacío adentro. Y ese vacío yo empecé a buscar en lugares donde no tenía que buscar. Me empecé a involucrar con personas que conocían el mundo de la noche. De un momento a otro, no le empecé a dar importancia a nada. Teníamos negocio, teníamos casa, auto, teníamos un buen pasar y todo se fue derrumbando. Poco a poco fui perdiendo todo. Y siempre buscando ese consuelo de amor en alguien, ¿no? Mendigando amor, buscando encontrar una persona que fuera parecida a él, ¿no? Y aparecían, pero la relación duraba 3 meses y resultaba ser una persona violenta, una persona que golpeaba, y yo me enteraba que tenía una familia, y yo pasaba a ser la amante. Y así estuve a los tumbos casi 5 años, siempre así, viviendo así, en esa vorágine, en una vida desordenada, descontrolada. Ya no dormía, fumaba mucho, tomaba mucho. Yo me ilusionaba, pensaba que todas las personas eran buenas, que todas las personas tenían el mismo deseo que yo de ser feliz. No tenía mala intención de destruir nada, al contrario, yo quería ser feliz al lado de esa persona. Y yo intentaba, pero después la persona me rechazaba, me despreciaba, me humillaba, verbalmente, físicamente, me traumaba, que yo no servía como mujer, que no servía como madre.
3: En realidad lo que yo tenía era una maldición hereditaria porque mi abuelo, él vivió la misma situación que yo viví. Él se había casado, se conoció con mi abuela, vivieron un tiempo, se separaron. Después mi papá, también con mi mamá, vivieron también queriendo realizar un matrimonio feliz, y también llegaron a separarse, y conmigo pasó lo mismo, yo viví y llegó una ruptura sentimental, y ahí empezó el sufrimiento, ¿no? La tristeza, la angustia, el deseo de no rehacer una pareja, sufriendo, angustiado, triste. Y así fue también mi vida, verdaderamente un desastre.
2: Una de las noches que yo sufría con insomnio, una de las tantas noches, yo intenté suicidarme en las vías del tren que quedaba cerca de mi casa. Y es una de esas noches, cuando yo regreso, prendo la televisión, porque era de madrugada. Yo hacía zapping y apareció la programación de la Iglesia Universal. me demoré mucho tiempo en venir. Pero en un momento que yo había tenido también una situación bastante horrorosa con una de estas personas que eran mis amantes, ¿no? Dije, yo voy a buscar la iglesia. No me acordaba ni dónde estaba ni dónde era. Y un día aparecí en una iglesia universal. No me di cuenta tampoco que era una iglesia porque estaba muy mal, mentalmente estaba muy mal, estaba descolocada. Pero sí sabía que era un lugar diferente, porque yo entré y pisé ahí y me sentí tan bien, me atendieron tan bien cuando llegué, me orientaron, me escucharon, me aguantaron llorar. Y para mí fue ese día y nunca más. Y hace 25 años que yo me liberé del trauma de la depresión, del deseo de suicidio, de los vicios. Con el tiempo tuve que aprender a prepararme y a formarme para lo que yo quería, ¿no? Que era ser feliz y en la vida sentimental y que nunca lo había logrado. Y estando en la presencia de Dios, también pasó mucho tiempo que yo tuve que reeducarme, reconstruirme, liberarme de un montón de cosas que ya habían pasado la liberación más fuerte, ¿no? Pero había otras cosas que eran basuritas adentro del corazón, traumas ahí que quedaban, el carácter, ¿no? Y todo eso lo aprendí en la terapia. Y un día dije, dejo todo en manos tuyas y confío y sé que vas a hacer por mí lo que yo no puedo hacer y vas a encontrar a esa persona en algún lugar de la tierra, pero que sea de Dios, y sé que Él está, y cuando menos me lo esperé, apareció Eduardo.
3: Hoy sí, estoy liberado de todo. Yo a veces me pongo a pensar, ¿no? Y digo, tanta sufrimiento, tanta angustia, toda tristeza, porque yo en realidad yo no quería rehacer una pareja nueva, porque había sufrido tanto que yo digo, no voy a intentar porque es imposible, digo, no puedo. Estamos más felices que nunca, enamorados.
2: Reenamorados, estamos de luna de miel todavía.
1: María, que durante años buscaba la felicidad y no la podía encontrar. Buscaba en cosas y en personas, como vos quizás me escuchás ahora. Ha buscado ser feliz en cosas y personas, pero nada te llena. Bueno, María, ella aceptó el desafío de participar los días jueves, aprendió el amor inteligente, alcanzó la verdadera felicidad y hoy ella tiene paz. Hoy es feliz. Lo que aconteció con ella puede suceder con vos también. Y es por eso que en este día jueves tendremos la terapia por la familia, donde podés participar a las 16 horas o a las 20 horas. Yo, Cristian, estaré aquí en Campana, en el Templo de la Universal, Avenida Varela 1160. Lo mismo sucederá en Zárate, en la Avenida Galés 880 o en la Universal más cercana a tu domicilio. Si quieres saber dónde queda, comunícate conmigo, 3489-67-3683. Este lindo tema dedico a todas las personas que nos escuchan por la primera vez.

0: vos podés ser feliz. Tu vida puede cambiar. Basta vos colocar a Dios en primer lugar en tu vida. Deja que Él venga a guiar tus pasos. Deja que Él venga a conducirte. Vos que no tenés dirección, no sabes qué hacer, estás enfrentando problemas económicos, estás desempleado. No basta los problemas económicos, que hay problemas familiares, problemas en tu matrimonio. Así era la vida de Liliana, que vamos a acompañar ahora. Liliana que sufrió muchos problemas y te va a contar cómo que era su vida y cómo está hoy.
1: Mi nombre es Liliana. Antes de tornarme diezmista fiel, mi vida era un caos económicamente. Muchas necesidades, pasé hambre, necesidades, vivía de prestado. La verdad que mucha miseria. No tenía cómo salir adelante. Salir adelante porque, bueno, uno al día a día quería evolucionar, quería cambiar un estilo de vida, ¿no? Y bueno, me veía acorralada a tantas necesidades, desempleada, si buscaba empleo era un empleo con muy poquito recurso, no podía pagar lo que es el estudio de mi hijo, peleas en mi matrimonio porque no llegábamos nunca, no podíamos tener progreso en nada, y menos obviamente de comprar un terreno, de poder tener nuestra casa propia, ir de vacaciones, lo que toda una familia desea, ¿no? Y bueno, a través de eso, muchas peleas y mucho dolor, ¿no? Porque al tener una necesidad trae problema matrimonial, trae problema en la familia, yo vivía de prestado y bueno, ahí era un caos porque, bueno, al vivir de prestado uno pasa humillaciones, ¿no? Y bueno, llegó un punto donde ahí fue el boom, digamos, de entender qué estaba pasando con mi vida, ¿no? Que esta vida era un infierno. Pensaba yo que era un infierno, que no se podía salir nunca adelante, que no había remedio para salir de ese pozo, porque uno intentaba de todas maneras. Yo vendía, era feriante, después me torné lo que es también cosmetóloga, fui haciendo cosas que me gustaban a mí todo, pero no podía salir adelante, no tenía esa salida, ¿no? Y bueno, ahí las preocupaciones mías en ese momento de tanta necesidad, yo intenté quitarme la vida. Me acuerdo que fue una tarde y me fui a lo que es a los trenes de lo que es las vías de trenes, y ahí pensando cómo iba a tirarme, digamos, a matarme, ¿no? A quitarme la vida para dejar de sufrir, porque estaba sufriendo, ya estaba, digamos, llegué a un punto de que se ve que exploté de todo. Yo ya venía participando en lo que son las reuniones, pero no obedecía, nunca obedecía. Yo pensaba que era dar el diezmo cuando quería, lo que tenía de sobra. Ese era mi punto en ese momento. Yo ya participaba en la iglesia, pero no obedecía y no tomaba en práctica realmente lo que la palabra de Dios nos enseñaba, ¿no? Lo que nos decían. Cuando yo decido empezar a obedecer, fue ahí donde como que me cayó la ficha y entender que Dios quería conmigo darme todo eso, pero primeramente obedeciendo la palabra, y ahí empecé a afirmarme. En ese momento, cuando yo me quise quitar la vida, ahí me acordé de todo lo que yo estaba haciendo, que yo no estaba haciendo bien las cosas, que yo estaba escuchando nomás y no hacía lo que yo quería, no lo que la palabra de Dios me decía. Y ahí decidí, en ese mismo momento, yo decidí entregarme a Dios y decirle: Señor, yo quiero cumplir este pacto con vos, directamente con vos. Me decís que voy a cambiar mi vida siendo fiel diezmista, bueno, lo voy a hacer. Y ahí empecé con un trabajo, con un pequeño trabajo. En ese trabajo yo empecé a obedecerlo a Dios, a dar mi diezmo como corresponde, venían un montón de problemas, pero yo firme dando mi diezmo, y ahí vi cambios primeramente en mí, dentro mío. Ya se empezaron a abrir puertas, Dios me dio también una salida, se me abrió una puerta grande, empecé a tener mi negocio. Primero empecé con una estética, el cual ya ahí me empezó a abrir muchos panorama, digamos, laborales. Después me fui de vacaciones, digamos, habían un montón de cambios en mi vida familiar y económica, obviamente, porque ya como que no hay tantos problemas cuando uno suple necesidades. todo lo que Dios me dio fue para honrarlo, para glorificarlo, para mostrarle también a otras personas que se puede salir adelante obedeciendo, siendo fiel diezmista, que vale la pena porque un cambio es extraordinario. Nunca más pasamos necesidades con mi familia, comemos donde queremos, compramos lo que queremos. Hoy tengo mi casa propia, tengo una vida espectacular y más que nada con Dios, esa es la fidelidad con Dios. Es lo más importante, lo más hermoso, porque uno se siente feliz y se siente para honrarlo y poder hablar de su palabra, poder hablar de todo lo que Él nos da, porque todos los días es agradecerle por todo lo que hizo en mi vida y que se puede salir adelante, obviamente siendo fiel diezmista, siempre, porque tiene muchas cosas más hermosas, aparte de lo económico, te da una satisfacción de felicidad, de alegría, de gozo, es una cosa extraordinaria. Y bueno, con el Espíritu Santo la verdad que es una alegría, ha llenado mi vida completamente, vivo para Él, estoy feliz, contenta, es una cosa para glorificarlo a Dios de todo lo que hace en mi vida. Y ahora se viene un proyecto muy grande en cual ya me está mostrando, estoy haciendo envío a todo el país con nuestros productos, tenemos una empresa, entonces es para honrarlo y solamente para Él.
2: La conciencia del diezmo parte del principio de que todo lo que hay en la tierra fue creado por Dios. La naturaleza, los animales, la inteligencia del hombre, todo creado con detalles y perfección. Todo aquel que oye y practica la palabra de Dios cosecha los buenos frutos de la obediencia. Las enseñanzas con respecto a las primicias y el diezmo van mucho más allá de conquistas materiales y económicas. Devolver las primicias nos enseña a tener una relación con Dios. Ser fiel en los diezmos enseña a tener santidad, reverencia y temor para con el Creador. Y lo principal, tener comunión con el Espíritu Santo. Pruebe, practique, base su vida en la obediencia a la palabra de Dios y comience a cosechar los frutos de ser un diezmista.
3: Bueno, al principio yo no creía, yo decía que era dar plata, dar dinero para algo que no servía. Yo eso es lo que pensaba. Y ahí veía que mi familia no le podía dar ni siquiera de comer a mis hijas. Entonces decía, ¿para qué voy a sacar el diezmo si no le puedo dar de comer a mis hijas? Hasta que en un momento entendí qué era y para qué servía. Ahí mi vida empezó a cambiar. Cuando realmente empecé a ser un verdadero diezmista, dar mis primicias, hacer lo primero en mi vida, sacar el diezmo. Y ahí mi vida empezó a cambiar, me vine del interior que estaba viviendo acá a Capital, conseguí trabajo, tuve como 20 entrevistas y yo elegía dónde trabajar. Hasta que un día dije, bueno, trabajo acá, seguí sacando el diezmo. Ahí seguí prosperando, seguí mejorando, cambiando en realidad mi vida, hasta que bueno, en el día de hoy soy jefe, sigo sacando mi diezmo. Yo a la empresa lo primero que le digo es no me descuentes nada, primero saco el diezmo, entrego lo que le pertenece a Dios y después hago lo que quiero. Eso que me sobra, ese 90% que me sobra, me alcanza para hacer lo que yo quiera. Y el cambio, la transformación de vida, tanto espiritual como económica, cambia cuando uno realmente lo hace como Dios quiere que uno lo haga. Vale la pena, y yo lo puedo decir porque yo viví las dos cosas. Cuando lo sacaba mal, cuando no lo sacaba, y cuando lo sacaba bien. Entonces, estoy de los dos lados, y yo le puedo decir que sí, que la vida se transforma y uno puede disfrutar del fruto de sus manos cuando realmente lo hace de verdad.
0: Liliana, que inclusive intentó quitarse la vida debido a la desesperación, los problemas que estaba enfrentando. Pero fue cuando ella decidió obedecer la palabra de Dios, colocar a Dios en primer lugar, e hizo el voto de Betel. Colocando a Dios en primer lugar, las puertas se abrieron. hoy tiene paz, hoy está próspera. Su situación económica, familiar e espiritual es otra. Vos también podés ser feliz en todas las áreas de tu vida. Pero tenés que tomar una actitud, vencer el preconcepto, el miedo, todo lo que te impide de colocar a Dios en primer lugar. Podés acercarte a cualquier universal y desde el altar levantar la palabra primicia y hacer el voto de Betel, puerta del cielo abierta sobre mi vida. 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Que Dios te ilumine a vos y toda tu familia.
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0: 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Pero entenda que o princípio de la vida é o amor. La vida se dá através de la relação entre marido e mulher, considerada também uma forma de amar. Mas entenda que el amor está sendo banalizado e é justamente por donde el mal se beneficia. 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Há pessoas que agora, escutando o programa, pensam, pero não é um intento mais? Não. Não é um intento de conhecer o amor. É a decisão definitiva, aonde vas a ter a orientação do próprio Deus, que nos mostrou o verdadeiro amor. Está escrito que o Senhor Jesus ele foi entregado, e Jesus ele recebeu, melhor dito, a palavra já especifica desta maneira: e Deus amou ao mundo de tal maneira que entregou a seu Filho, seu único Filho, para que todo aquele que nele crê não pereça, mas tenha vida eterna. 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Ele quer transformar sua condição familiar, econômica, espiritual, tudo através de uma experiência genuína adentro sujo. 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E vós sois nosso invitado. Invitado especial a participar de La Terapia del Amor. 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
1: 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Todo esse projeto lo pudimos llevar adelante hasta el punto de casarnos, solo que en el primer año de casados mi esposo falleció. Con 22 años, yo, él con 24. Y teníamos una bebé de 20 días. Empecé a caer en un pozo depresivo, ¿no? Pero sin darme cuenta, empecé a tener como un vacío adentro. Y ese vacío yo empecé a buscar en lugares donde no tenía que buscar. Me empecé a involucrar con personas que conocían el mundo de la noche. De un momento a otro no le empecé a dar importancia a nada. Teníamos negocio, teníamos casa, auto, teníamos un buen pasar y todo se fue derrumbando. Poco a poco fui perdiendo todo. Y siempre buscando ese consuelo de amor en alguien, ¿no? Mendigando amor, buscando encontrar una persona que fuera parecida a él, ¿no? Y aparecían, pero la relación duraba 3 meses y resultaba ser una persona violenta, una persona que golpeaba, y yo me enteraba que tenía una familia y yo pasaba a ser la amante. Y así estuve a los tumbos casi 5 años, siempre así, viviendo así, en esa vorágine, en una vida desordenada, descontrolada. Ya no dormía, fumaba mucho, tomaba mucho. Yo me ilusionaba, pensaba que todas las personas eran buenas, que todas las personas tenían el mismo deseo que yo, de ser feliz. No tenía mala intención de destruir nada, al contrario, yo quería ser feliz al lado de esa persona. Y yo intentaba, pero después la persona me rechazaba, me despreciaba, me humillaba, verbalmente, físicamente, me traumaba, que yo no servía como mujer, que no servía como madre.
2: En realidad lo que yo tenía era una maldición hereditaria porque mi abuelo, él vivió la misma situación que yo viví. Él tenía se había casado, se conoció con mi abuela, vivieron un tiempo, se separaron. Después mi papá, también con mi mamá, vivieron también queriendo realizar un matrimonio feliz, y también llegaron a separarse, y conmigo pasó lo mismo, yo viví y llegó una ruptura sentimental, y ahí empezó el sufrimiento, ¿no? La tristeza, la angustia, el deseo de no rehacer una pareja, sufriendo, angustiado, triste, y así fue también mi vida, verdaderamente un desastre.
1: Una de las noches que yo sufría con insomnio, una de las tantas noches, yo intenté suicidarme en las vías del tren que quedaba cerca de mi casa. Y es una de esas noches, cuando yo regreso, prendo la televisión, porque era de madrugada. Yo hacía zapping y apareció la programación de la Iglesia Universal. Me demoré mucho tiempo en venir. Pero en un momento que yo había tenido también una situación bastante horrorosa con una de estas personas que eran mis amantes, ¿no? Dije, yo voy a buscar la iglesia. No me acordaba ni dónde estaba ni dónde era. Y un día aparecí en una iglesia universal. No me di cuenta tampoco que era una iglesia, porque estaba muy mal, mentalmente estaba muy mal, estaba descolocada. Pero sí sabía que era un lugar diferente, porque yo entré y pisé ahí y me sentí tan bien, me atendieron tan bien cuando llegué, me orientaron, me escucharon, me aguantaron llorar. Y para mí fue ese día y nunca más. Y hace 25 años que yo me liberé del trauma de la depresión, del deseo de suicidio, de los vicios. Con el tiempo tuve que aprender a prepararme y a formarme para lo que yo quería, ¿no? Que era ser feliz y en la vida sentimental, y que nunca lo había logrado. Y estando en la presencia de Dios, también pasó mucho tiempo que yo tuve que reeducarme, reconstruirme, liberarme de un montón de cosas que ya habían pasado, la liberación más fuerte, ¿no? Pero había otras cosas que eran basuritas adentro del corazón, traumas ahí que quedaban, el carácter, ¿no? Y todo eso lo aprendí en la terapia. Y un día dije, dejo todo en manos tuyas y confío y sé que vas a hacer por mí lo que yo no puedo hacer, y vas a encontrar esa persona en algún lugar de la tierra, pero que sea de Dios, y sé que Él está. Y cuando menos me lo esperé, apareció Eduardo.
2: Hoy sí, estoy liberado de todo. Yo a veces me pongo a pensar, ¿no? Y digo, tanta sufrimiento, tanta angustia, toda tristeza, porque yo en realidad yo no quería rehacer una pareja nueva, porque había sufrido tanto que yo digo, no voy a intentar, porque es imposible, digo, no puedo. Estamos más felices que nunca, enamorados.
1: Reenamorados, estamos de luna de miel todavía.
3: Vivimos en días en los que una infinidad de personas sufre a causa de desilusiones y rupturas amorosas. En la ciudad de Buenos Aires, el 2017, parecía mostrar una apuesta por el matrimonio, ya que según datos del Instituto de Estadística y Censo del gobierno porteño, por cada 100 casamientos realizados en la capital del país, se registraron 65 divorcios, una cantidad inferior a la que dejaban los 12 meses anteriores, cuando los que se separaron fueron 78 parejas por cada 100 uniones matrimoniales. Sin embargo, el 2018 anuló cualquier optimismo. La cantidad de divorcios porteños creció un 41%, mientras que las estadísticas porteñas revelan que la tendencia a casarse cayó del 9.1 por mil habitantes en 1970 a 3.4 en 2017. Pero, ¿qué pudo haber causado la separación de esas personas que se amaban? La falta de una vida amorosa blindada. ¿Y eso qué es? Tener una vida amorosa blindada es saber actuar frente a diversas situaciones que surgen en la vida de casados y solteros. Es estar preparado para tomar decisiones inteligentes en esa área tan importante, lo que evita que se sufran traumas y frustraciones futuras. A través de una vida amorosa blindada, es posible construir una familia sólida, capaz de resistir y vencer las dificultades que se presenten. Un hogar donde la unión en el matrimonio beneficia a todos y, de hecho, cada integrante disfruta de un ambiente feliz y lleno de paz. ¿Y cómo se alcanza ese blindaje? Se conquista a través de la práctica de las enseñanzas del autor del amor. Cualquiera, pues, que me oye estas palabras y las hace, le compararé a un hombre prudente que edificó su casa sobre la roca. Descendió lluvia, y vinieron ríos, y soplaron vientos, y golpearon contra aquella casa, y no cayó, porque estaba fundada sobre la roca. Mateo 7:24-25.
4: Mi nombre es Ana Ríos y antes mi vida estaba destruida, tenía problemas en la familia. Desde pequeña mis padres se separaron, mi papá prácticamente nos abandonó, ¿sí? Y mi mamá tuvo que sacarnos adelante a mi hermano y a mí sola. Entonces eso hizo que yo tenga mucho resentimiento hacia él, hacia los hombres, hacia la familia, porque creía que la familia no existía, que el matrimonio no existía. Y todo eso influyó en mí, en mi crecimiento, en mi adolescencia, ¿no? Yo crecí con depresión, con tristeza, al punto hasta de pensar, ¿no?, en morirme, que yo era un problema para mi casa, para mi familia, porque era muy nerviosa y muchas veces los problemas y discusiones empezaban por mí, por mi causa, ¿no? Pero yo quería cambiar, yo quería ser diferente, pero tenía guardado ese odio hacia mi padre, ¿no?, por todo lo que habíamos vivido, hasta que, bueno, mi mamá conoció la iglesia. Primero empezó mi mamá y ahí me invitó a mí, luchábamos con la foto, insistí, creí, en ese momento mucho no entendía, pero yo fui viendo cambios en mí, ¿sí? De ser una chica triste y llena de rencor, pude perdonar a mi papá, perdonar, ¿no?, a aquellos que me habían lastimado. Vi el cambio en mi familia. Hoy, gracias a Dios, pude restaurar mi interior, primero y principal. Yo saqué todo el odio que tenía. Y de no creer en lo que es la familia, en lo que es el matrimonio, pude formar mi propia familia. Antes tenía mucho rechazo a los hombres. No creía que era necesario la figura de un hombre en una casa. Al no tenerla, yo no creía que era necesario. Hoy, gracias a Dios, pude formar mi propia familia. La relación con mi papá cambió. Yo pude perdonarlo. Y en mi casa hoy hay paz. Todo lo que yo no tuve de chica, hoy tengo en mi familia, ¿no? Tengo paz, unión, tengo un matrimonio bendecido. Además de todo lo que yo recibí, para mí lo más importante y lo que resalto fue la presencia de Dios en mi vida, porque yo sé que sin el Espíritu Santo yo no hubiese podido ser feliz ni en mi familia ni en ninguna área de mi vida, ¿no? Hoy, por tener el Espíritu de Dios, el Espíritu del amor adentro de mí, puedo tener un matrimonio bendecido, una familia transformada, gracias a la presencia de Dios en mí, que me da la paz y la fuerza para luchar.

0: Hay que estar atentos para que no dejemos esa parte tan importante de nuestra vida en el descaso. Es decir, no estamos atentos, no estamos pendientes. Llega un momento que la vida comienza a exigir. Nosotros tenemos que buscar la felicidad y el amor es esencial. No por eso, no por otro motivo, mejor dicho, usted lee en la Biblia el Señor Jesús diciendo que es bueno que el hombre no esté solo, porque si uno cae, el otro lo levantará. Entonces, aproveche en el día de hoy y acérquese a la terapia del amor. Reunión esa donde vas a venir con los dolores, traumas, angustias, tristezas. Así como estás, no vas a quedar. Vas a recibir una palabra de fe y te vas a levantar. Escucha bien. Lo que vas a recibir será algo que va a completar a su vida. Aquí, Avenida Galésio, 880, a tan solo media cuadra del Parque Urbano, en estos horarios, a las 4 de la tarde, así como a las 8 de la noche. Llegamos aquí al momento final de nuestro querido programa. Yo quiero desearle un lindo día, que Dios me los bendiga y hasta mañana.
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2: Ten ánimo. Lo que más se ha visto actualmente son personas frustradas por el abandono de quienes deberían ampararlas, como padres, hermanos, hijos, es decir, amigos, instituciones gubernamentales, familiares, o la religión tradicional, etc. Así, amigo gente, escúcheme, muchos se sienten seguras, abandonadas y rechazadas, pero el Altísimo marcó un encuentro contigo ahí donde estás, en el transporte público, en casa, en el auto, en el trabajo, en el hospital, en la cárcel. Yo no sé, pero el Altísimo promete estar con nosotros en todas las circunstancias de la vida, inclusive en las más extremas, ya sea de dolor, de tristeza, abandono, humillación o inseguridad. Y yo lo digo porque Dios eligió este domingo día 20 de septiembre para que juntos, en el evento Todo Nuevo, en Lomas de Zamora, usted pueda llevar este familiar, este amigo, este conocido suyo que está enfrentando el peor momento de su vida. Y esta persona, ella pidió a Dios una oportunidad para cambiar. Ella ha intentado cambiar, pero no ha podido. En el microestadio de Lomas de Zamora, domingo ahora, a las 10 de la mañana, Viviane, yo, como también Ingrid y Moisés y demás pastores y sus respectivas esposas, obreiros, colaboradores, evangelistas de todos los grupos, los miembros de la Universal, que conoce a alguien que pidió a Dios una oportunidad para cambiar y que no han podido, van a poder. Domingo ahora, evento Todo Nuevo. Y van a cambiar. Los que no podían, o no pudieron, o no han cambiado, van a cambiar. Así que, esté con nosotros. Para más información, llame a la central de atención 5252-4070, prefijo 11. 52-52-40-70, ou acceda à página oficial, porque Jesus Cristo afirmou: e aqui, ele disse, agora, presente, show hago. Ele não disse show isso, show are, ele disse show hago. Lo que dinheiro não pode comprar, professores de universidade não podem ensinar, políticos não podem prometer, religiosos não podem ensinar, amigos não podem, sabe, proporcionar, dinheiro não pode comprar, yo hago nuevas todas as coisas. Está aí, escrito em sua Bíblia. Leia, por favor, aí, Apocalipse, capítulo 21, versículo 5. Lee ahí. Así que para más información acerca del evento Todo Nuevo en el microestadio de Lomas de Zamora para 7,000 familias, vamos a estar a las 10 de la mañana en este domingo. Acceda a la página oficial universal.org.ar. 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
1: 9 de la mañana y 23 minutos, 24 justo en este momento. Los saludo, les damos la bienvenida quienes estamos haciendo el programa en reemplazo de Mario Tetti, circunstancialmente, porque sigue convaleciente, así que le mandamos nuestro saludito. Está con tos, con mucha tos, y ustedes saben que ante un micrófono no podemos cada dos segundos estar dándole paso a la tos, porque es una molestia permanente, ¿no? Cuánta gente que en medio de la primavera y en marco que dan justamente las alergias, cada cuestión que tenemos, un resfrío que podría ser común, pero sin embargo se alarga muchísimo el proceso. Así que le mandamos un abrazo grandísimo a Mario Tetti y tratamos de estar con ustedes a través del aire y también a través de nuestra página web www.radiomega.com.ar en esta mañana tan agradable que estamos teniendo, ¿no? Porque realmente uno tiene otra percepción, primero cuando ve el sol a pleno, un cielo diáfano y cuando hay poco viento. Y esas son las características que estamos teniendo. Por lo menos un viento mucho más amainado que lo que tuvimos ayer con ráfagas de 28, 30 kilómetros y que era muy molesto. Pero por lo menos ha rotado el viento, ya no viene del sector sudoeste como estaba ocurriendo en la jornada anterior, y eso, bueno, está ayudando. Ahora es viento del este a 10 kilómetros con una temperatura que llega a los 11 grados una décima, la humedad más alta que la que teníamos ayer a esta hora, alrededor del 80%, ¿no? ¿Qué estamos previendo para esta jornada? Una máxima de 23 grados. Fíjense, empezamos con una mínima de alrededor de 7 u 8 grados y ahora ya estamos en 11, casi caminando a los 12 grados en esta hora. Para este viernes se prevén temperaturas todavía mucho más altas. En ese caso vamos a empezar con 11 grados, pero podemos llegar a terminar el viernes con 24 grados. Así que ya vi gente de remerita ahora que andaba por el centro. Imagínate mañana, con 24 grados. Ya me veo a alguien metiendo las patitas en la pileta. No es para tanto, no es para tanto. Me hace con una manito Mirko Carretero, que está ahí como siempre preparando y haciendo todos los menesteres correspondientes a la preparación de un programa que se tiene que producir. Buen día, Mirko, ¿cómo estás?
2: Hola, Fanny, ¿cómo andás? No, sería mucho ya los pies.
1: ¿Cómo decías? Te escuché poquito.
2: A ver. Ah, hola, Fanny, ¿cómo andás? Ahí está, ¿me escuchás bien?
1: Ahí está.
2: Porque anda medio ese retorno, por eso.
1: Bueno, lo que realmente nos pasa en estos días es que, bueno, el ambiente primaveral nos permite ilusionarnos con que vamos a tener mejores condiciones climatológicas, pero no es así. No, el viento va a ser un poco la variable de estos días, como pasa siempre con las primaveras, ¿no? Que la temperatura a lo mejor va subiendo, pero no está como para ponerse una musculosa ni nada por el estilo, como muchos se arriesgan y muchos también se terminan resfriando, ¿no?
2: Y sí. No, bueno, tampoco para poner los pies en la pileta.
1: ¿En la pileta?
2: Ya
1: ¿no
2: sería mucho.
1: No, era una palangana con agua tibiecita. Lo que
2: claro. Diciendo. Ahí sí.
1: Bueno, vamos a compartirles durante toda la mañana información y también lo que siempre preparamos, que son algunos de nuestros columnistas, que ya les vamos a ir diciendo quiénes van a estar en esta jornada. Algunos títulos que compartimos a esta hora cuando

Faltan pocos minutitos y ya vamos a cumplir también con nuestros avisadores. Hospital Zonal y Escuelas Técnicas incorporan estudiantes para realizar prácticas profesionalizantes. Esto es una novedad respecto de cuáles son los lugares que van a ir incorporando estos nuevos grupos de estudiantes de escuelas secundarias técnicas, que entonces se incorporan a las prácticas profesionalizantes que se desarrollan en el Hospital Zonal Virgen del Carmen, dando continuidad a una experiencia de articulación entre la educación técnica y el sistema de salud pública bonaerense y que se lleva adelante desde marzo del año pasado. Una propuesta que cuenta con la participación de estudiantes de la Escuela de Educación Secundaria Técnica número 3, el ingeniero Agustín Roca, y de la Escuela Técnica número 1 de Zárate, quienes realizan sus prácticas en distintos sectores del hospital de acuerdo con su formación y especialidad. Que están en un hospital, van a aprender a ser instrumentistas. Nah, por supuesto que en un hospital, mire si tienen cosas para poder hacer, ¿no? En este caso hay tantas cuestiones que tienen que ver con el soporte de las redes informáticas, con el sistema eléctrico de mantenimiento general utilizado en los distintos servicios y dependencias del hospital, así que es una muy buena práctica profesionalizante, ¿no? La oportunidad que pueden llegar a tener algunos de los estudiantes que van a estas escuelas. Otro de los títulos que trae el diario La Voz: inversión provincial de 492 millones para poder repavimentar las calles de Juana María, ¿no? Una demanda de hace mucho tiempo, una obra que contempla no solo pavimentar, sino también mejorar integralmente 7 cuadras y forma parte de la segunda etapa de intervención en el barrio. La gestión fue impulsada a partir del trabajo de articulación, vuelve la palabra, entre Leandro Matilla con el ministro Gabriel Catopodis y el gobernador de la provincia de Buenos Aires. El gobierno, a través del Ministerio de Infraestructura y Servicios Públicos, va a avanzar con esta etapa de obras de infraestructura urbana en Zárate, con esa intervención, dando 492 millones de pesos y que está destinado fundamentalmente a mejorar el aspecto de ese barrio tan numeroso de habitantes que tienen mucho arraigo, ¿no? Los trabajos contemplan la intervención de 7 cuadras, la calle 20 entre España y Valentín Alsina y la calle Estrada entre Evaristo Carriego y calle 22, una obra que va a permitir mejorar las condiciones de circulación y accesibilidad en uno de los barrios de la ciudad, además de contribuir al fortalecimiento de la seguridad vial y a una mejor conexión para que las vecinas y los vecinos puedan vivir mucho mejor en esa zona. Y uno se pone a pensar que estas obras en general, más allá de la inversión primaria que se hace, termina siendo un contagio. Vivir mejor, tener asfalto, estar en un lugar que tenés una canaleta o una cuneta que te permita desagotar las aguas pluviales y todo lo demás, es como un efecto contagio. Todo está más ordenado y también la gente del barrio, al ver esa mejora, probablemente se arriesgue a tener que decir: voy a mejorar el frente de mi casa, voy a ponerle unas florcitas, voy a ponerle unas plantitas, y todo eso contribuye a vivir mucho mejor. Ojalá que se pueda hacer en los tiempos necesarios, ¿no? Porque a veces las obras se empiezan y no siempre se terminan como uno esperaría. Hay otra noticia que está relacionada con los vecinos que están protestando por las subas en el peaje. Se movilizaron en la zona de Exaltación de la Cruz y también en Pilar, ¿no? Esto también hay que tener en cuenta que desde la provincia de Buenos Aires no solo que se puso esto que para antes, antes no existían esos peajes, ¿no?
y ahora los vecinos de Exaltación de la Cruz y Pilar entonces están haciendo los reclamos porque las cabinas de cobro del peaje La Arena, sobre todo, que están ubicadas en la localidad de Fátima, hasta allí es donde se movilizaron parte de esos vecinos. Una

resumen, el reclamo volvió a tomar fuerza luego del cambio de concesión registrado en los últimos días, cuando la administración pasó de la estatal Corredores Viales a la firma Vial 8. Para los manifestantes, la modificación empresarial no estuvo acompañada por mejoras en la infraestructura de esta zona, ni tampoco por la concreción de una vía que permita a los vecinos evitar el pago. Estamos en contra del peaje, no tenemos colectora, no tenemos iluminación, no cambió nada para que tengamos que pagar peaje también, ¿no? Y además rechazaron el nuevo aumento, porque como si fuese poco, encima viene con ese tipo de pagos que han sido difundidos por distintas vías de comunicación, pero la categoría 1 quedó establecida en 1834,95 por pasada. De esta manera, el costo de los dos cruces diarios contemplados en el beneficio de residente alcanza 3.669,90 por día y representa unos 110 mil pesos mensuales por automovilista. Pero además, los vecinos cuestionaron que el peaje haya dejado de aceptar dinero en efectivo, porque actualmente el pago debe realizarse mediante telepase o a través de las cabinas utilizando medios electrónicos habilitados. El caso de circular sin el dispositivo, los conductores deben afrontar un recargo de 100%. Si la pasada no es abonada, se genera una multa fotográfica asociada a la patente del vehículo. Pero creo que encima la provincia de Buenos Aires ahora está poniendo otro tipo de multas, así como lo hace la ciudad de Buenos Aires, ¿no? Porque a lo mejor nos quejamos en la provincia de Buenos Aires, pero cuando vamos a la ciudad de Buenos Aires, en realidad aceptamos como algo normal que te impongan una determinada condición, que tenés que tener telepase. Ahora, si lo hace la provincia de Buenos Aires, parece que nos enojamos. Bueno, veremos. No es que yo esté en contra de los vecinos, que me parece un reclamo absolutamente justo el que están teniendo, porque no es posible que después de tantos años que están teniendo esas cabinas no se les haya podido mejorar lo que es la colectora, y menos aún que se haya concesionado sin exigirle previamente, por lo menos al concesionario, que hiciera una mejora para que los vecinos pudieran circular por allí y no tengan que pasar por el peaje, por la ruta donde hay una cabina de peaje, que encima ni siquiera para sacarlos del apuro, si tenés que ir urgente o hacer alguna de las condiciones obligatorias, encima, si no tenés el telepase, vas a tener una multa, por lo tanto vas a tener que pagar el doble de la tarifa porque no podés pagarlo por otro medio, no te lo reciben en pesos. Bueno, hay una serie de cuestiones que evidentemente la gente se pone molesta y tiene muchísima razón, como si faltaran pocas cosas. Esta mañana hubo problemas, creo que en la línea Sarmiento, en Buenos Aires. Me voy de la zona de Pilar mentalmente, pero recordé esa noticia que se produjo cuando gente se peleó en los andenes, el que no te deja pasar, que no pudo, no sé qué. Bueno, la gente viene muy cargada y se terminaron golpeando y generando una situación que hasta tuvieron que suspender servicios de trenes por el tumulto que se había realizado y las peleas que estaban ahí en el andén. ¿Qué es lo que tenemos que hacer? Bueno, vamos a calmarnos, como hay un título de un programa. Vamos a calmarnos, así, sin la S final, porque realmente nos estamos poniendo muy nerviosos y yo creo que todo eso tendría que ser signos que el gobierno debería leer. Estamos hablando no solo del gobierno provincial, sino también del gobierno nacional. Hay otro título y con esto nos vamos a compartir la pausa publicitaria. Abela encabezó la reunión del plan de coordinación. Ustedes saben que el diario La Voz es regional y por lo tanto también trae

0: noticias que están relacionadas con la vecina localidad, en este caso por la cuestión del niño, de la corriente del niño, ¿no? En el marco del trabajo de prevención y articulación de acciones ante eventuales consecuencias que podría generar el fenómeno climático El Niño, Campana fue sede de esta nueva reunión del Plan de Coordinación Federal ENOS, El Niño Oscilación del Sur, que está bajo la órbita del Ministerio de Seguridad Nacional. Un encuentro que se desarrolló este martes en el Centro Educativo Municipal y que fue encabezado por el intendente Abela junto a otras autoridades de la Agencia Federal de Emergencias, ¿no? Bien, eso es parte de la información. Dentro de un ratito nos vamos a encontrar con otros títulos, con otros temas. ¿Qué les parece si vamos? ¿Cumplimos primero con los avisadores? ¿Estaba bien así o primero la música? Sí, así. Primero avisadores y después la música.
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1: Y ahí estamos compartiendo la música de Así Somos, lo que hemos seleccionado para esta mañana. También saludando a quienes hoy celebran su día, ¿no? Por supuesto, porque son muchos, porque nos han marcado un camino, porque tal vez alguno de ellos nos dejó una enseñanza que después, al principio no la comprendíamos, pero después nos terminó sirviendo, entendimos por qué nos estaban haciendo estudiar una cosa determinada. Así que vamos a saludar a los profesores que hoy celebran su día, pero también a los psicopedagogos, porque específicamente ellos también tienen esta elección, el rol del psicopedagogo, que cada vez es más clave en el desarrollo social, porque están dedicados al diagnóstico y al tratamiento de trastornos de aprendizaje, así como a cualquier otra alteración personal que pudiera estar dificultando la labor, esa tarea tan importante que es el aprendizaje, el recibir conocimiento, ¿no? En una época, la que están atravesando los profesores en este día, una época difícil en el sentido de ver que hay una transformación en los modos de aprender, que hay aulas cada vez más heterogéneas, siempre lo fueron, pero en general uno tenía el concepto de la homogeneidad para enseñar y también para aprender. Aquel que no había logrado una determinada cantidad de puntos ante un examen, ante una propuesta que había hecho el profesor y que sin embargo era desaprobado, muchas veces porque ese profesor no terminaba de comprender a ese alumno que tenía otros modos de aprender. Pero hoy, con la incorporación no solo de Internet, pero fundamentalmente de los avances tan rápidos que han tenido los desarrollos de la inteligencia artificial, que hace que muchos crean que están aprendiendo, pero en realidad lo único que están haciendo es una tarea. El aprendizaje es un proceso muy personal y eso es lo que verdaderamente hoy es un desafío. Por eso se vuelven a muchas de las prácticas que hemos tenido en otras épocas, tanto como volver a mezclar una letra con otra para empezar a ver ese proceso que se da a la larga, que es el de leer, ¿no? Parece mentira que tengamos que empezar de nuevo con el M, con la A, ma. M, con la A, ma. Y esa repetición que te hacía generar esa capacidad de aprender, ¿no? Esto que también forma parte específicamente de la escuela primaria, no deja de ser un problema muy grande para la escuela secundaria y hoy en particular para los profesores que están celebrando su día, ¿no? 17 de septiembre, pero hay muchas conmemoraciones. Si vamos aquí mismo, ¿por qué es el día del profesor? Lo vamos a recordar porque se conmemora el aniversario, cuando no, en la Argentina, celebrando los fallecimientos, ¿no? Recordando los fallecimientos. Pero claro, este día es el fallecimiento, se recuerda el fallecimiento de José Manuel Estrada, un reconocido referente del pensamiento y la educación secundaria y también de la educación superior en el siglo XIX. ¿Por qué hay dos días? Bueno, una diferencia entre el día del maestro y el día del profesor, porque también aquella otra fecha, el 11 de septiembre, se recuerda el fallecimiento de Domingo Faustino Sarmiento, mientras que el del profesor se enfoca en los niveles secundario, superior y universitario, y el otro, el primario, ¿no? Y como también estamos de celebración, quiero recordar que esta fecha, 17 de septiembre, fue elegida para que un medio de comunicación local empezara a hacer sus primeras emisiones, ¿no? En una época de muchos cambios, en ese momento cuando se lanzó lo que conocimos como Teledelta, o el canal local, ¿no? El canal de Zárate, el canal. Después hubo otro que tuvo ese nombre y por ahí podemos llegar a confundirnos. Pero Teledelta nació un día como hoy, hace 42 años. Así que a todos aquellos que trabajaron, a todos aquellos que recibieron la señal en sus casas, que se preparaban o en la mañana o al mediodía o a la noche para escuchar, para ver las emisiones que se hacían en el canal mostrando lo que pasaba en Zárate, eso que era como una ceremonia, ¿no? Acompañar, tal vez en una época donde la televisión se miraba almorzando, teniendo alguna de las comidas diarias y que también a la larga generó algún tipo de crítica, de decir, no, bueno, cuando se almuerza no hay que tener la televisión prendida porque es un momento para compartir en familia. Aún así, aquellos que tuvieron esa posibilidad de ver el canal local tenían esa misión de entender qué le estaba pasando a Zárate. Y el canal era un gran articulador de todos los hechos sociales que ocurrían en el lugar. Entonces, por lo tanto, también no solo festejar, tal vez añorar aquella época donde los medios de comunicación locales tenían tanta importancia. Los cambios que se produjeron después en la comunicación hizo que muchos de esos canales quedaran un poco rezagados y que los nuevos formatos televisivos terminaron llevándoselos por delante, ¿no? Al fin y al cabo, porque esto también es lo que pasó. Nosotros recordamos con mucho afecto a aquellos primeros que incursionaron y por supuesto que tenemos que saludar entre muchísimos otros, y lo hacemos porque lo tenemos en casa, al ingeniero Dardo Burgueño, que fue técnicamente el que preparó ese canal para que se pudiera escuchar, empezar a cablear en todo el distrito y pudiéramos llegar a tener ese canal que tanta alegría nos daba de poder saber, no solo que nos traía la información, sino también el entretenimiento. Saludos a todos aquellos que alguna vez fueron televidentes y aquellos que trabajaron en Teledelta al cumplirse hoy 42 años de su primera emisión.
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0: las 10 de la mañana y 12 minutos, en una jornada muy agradable la que estamos teniendo en la ciudad de Zárate, ahora ya con 14 grados 8 décimas de temperatura, con un cielo que está ligeramente nublado y una humedad que descendió un poco, está en el 72%. Hablamos de tiempo y cuando hablamos del tiempo, obviamente cuando hacemos una relación de quiénes son los responsables, por lo menos de ir haciendo un monitoreo de la situación climatológica, obviamente que nos tenemos que referir al director de Barómetro, a quien es también el director de Coordinación de Emergencias y Cambio Climático del municipio, a Emiliano Rivera. Muy buen día, Emiliano, ¿cómo estás?
1: Hola, ¿qué tal? ¿Cómo están?
0: Muy bien, acá estamos solitos hoy, soy Fanny Vega y te quiero saludar no solamente para desearte que tengas un buen día, sino que nos comentes si también te podemos desear que vamos bien encaminados para recibir lo que pudiera venir como cambio en la climatología a raíz de lo que es la corriente del Niño.
1: Sí, bueno, mira, nosotros estamos transitando cierta tranquilidad atmosférica donde nos da cierto alivio, sí, sobre todo en la fase de preparación, de monitoreo, bueno, de vigilancia, por supuesto, donde estamos monitoreando las 24 horas, como lo hacemos hace muchos años, pero exclusivamente sobre este tema del Niño que vos bien mencionás y que también nos lleva a controlar los niveles del río de forma permanente. Es por ello que, bueno, más allá de la hermandad que mantenemos con el INAH, con el INTA,

0: Tenemos acceso a herramientas de monitoreo, de sensores de niveles del río, que nos dan también parámetros, ¿sí?, de el movimiento de las aguas del río Paraná frente a la costa de Zárate y Lima. Y eso también configura el trabajo que se viene haciendo desde la parte meteorológica para poder brindar una información más puntual, sobre todo con este fenómeno que hemos leído tanto, ¿no? Que sobre todo se hace mal llamar Super Niño y que técnicamente no existe, ¿no? Existe en la corriente Niño y Niña y no más allá de eso. Hoy por hoy tenemos un epicentro muy importante de lluvias al norte del litoral. Me refiero a Misiones, Corrientes, también en la provincia de Río Grande del Sur, al sur de Brasil, y que no nos está afectando, ¿sí?, de forma puntual a nosotros. Es por eso, como te decía al inicio, estamos en una fase todavía de vigilancia, de preparación, de poder capacitarnos sobre todo, más allá de los dos desastres que hemos vivido en Zárate. Es muy importante trabajar en la mejora continua y de eso se trata y es lo que estamos haciendo de forma permanente.
1: A propósito de eso que estabas mencionando, ¿sí hay algún lugar de la República Argentina que esté afectado particularmente por esas lluvias tan potentes que se estaban registrando, sobre todo en la zona de Brasil o del norte del litoral argentino?
0: Sí, la verdad que sí, toda esa zona, como vos bien mencionás, es la que está siendo más afectada, donde el epicentro de las lluvias de esta corriente Niño está ubicado en esa zona. Es una situación dinámica, por eso el monitoreo tan importante que se debe llevar adelante, dado que, bueno, nos puede afectar con los niveles del río Uruguay en crecida, ¿no es cierto? Esos niveles en crecida del río Uruguay, más allá de afectar a las localidades costeras de Entre Ríos, también nos podrían afectar a nosotros con una dinámica de sudestada. Y como lo transitamos hace unas semanas, ¿no? Que tuvimos una sudestada que perduró por 3 días y los niveles del río alcanzaron los 2,6 metros cuando el nivel normal en Zárate es de 0,60 aproximadamente. Entonces, bueno, hay una tendencia a la alza ascendente, ¿sí? Que se mantiene, no por supuesto en los 2 metros, pero sí en el metro, metro y pico. Eso tiene que ver con los niveles de agua hacia arriba, pero bueno, por el momento lo que no tenemos es lluvia y eso también nos da cierta tranquilidad, ¿no es cierto? Que las lluvias no están siendo importantes y que no se configura una situación que tengamos que estar prestos para la emergencia.
1: Ahora, Emiliano, esa subida del agua constante genera alguna preocupación, en particular, por ejemplo, los isleños, la gente que
0: Sí.
1: vive en esos lugares, que son productivos también, porque no es solamente
0: Sí.
1: una residencia. Entonces, ¿cómo se tienen que preparar y qué es lo que están observando ustedes?
0: Sí, la verdad que sí. Nosotros hemos tenido varias reuniones con el INTA, sobre todo con los sectores agrícola, ganaderos, más que nada del sector insular. También apicultores, donde estuvimos presentes hace un mes más o menos en Varadero, y donde hablaban, ¿no?, sobre este tema, ¿no?, de cómo evacuar con anticipación los animales, por ejemplo, a la zona continental, los apicultores también, cómo deberían trabajar con la gente que también tiene campos en la zona continental, arrendar campos. Bueno, es una situación muy complicada, ¿no?, la que se está viviendo con este tema del Niño, donde, como te decía al principio, ¿no?, se habla de un Super Niño. He visto fotos de un Godzilla con un Super Niño de título y que realmente asustan a la población. Entonces, bueno, es importante en este momento llevar tranquilidad, pero también seguir solamente cuentas oficiales de organismos científicos técnicos. Nosotros tomamos esa información para comunicar. Lo hago yo particularmente desde mi ONG, desde Barómetro Argentina, hace 14 años. Ahora en noviembre vamos a cumplir. Y esa información que tomamos, como te decía, en el Instituto Nacional del Agua, del INTA, del Servicio Meteorológico. Luego, después, una vez al mes, a mitad de mes, todos los meses tenemos una actualización del Servicio Norteamericano de Meteorología, que es el que evalúa, ¿sí?, la intensidad del Niño, de la Niña, de estos patrones atmosféricos, que por supuesto con el calentamiento del planeta hace que las aguas del Pacífico aumenten y que estemos en niveles de intensidad muy fuerte de cara al último trimestre del año, donde va mermando esa intensidad hacia el verano, pero que se mantendría hasta marzo inclusive. Si esto quiere decir que sí, por
1: Claro.
0: supuesto, tendríamos lluvias por encima de lo normal debido a a los altos porcentajes de humedad que genera este fenómeno en toda la zona, particularmente nuestra, y temperaturas, ¿sí? Por encima de lo normal a partir de la humedad que tenemos. Recordamos que la humedad es el combustible perfecto para poder tener lluvias o tormentas. Por eso es importante saber esto y que se deben configurar varios parámetros, ¿sí? Temas meteorológicos e hidrometeorológicos para que nosotros tengamos un problema serio. Me refiero a lluvia y crecida del río.
1: A
0: Tiene que darse muchas
1: propósito,
0: cuestiones.
1: permitime
0: Sí.
1: una pregunta respecto de qué hace la gente como para informarse, cuál es el canal por el
0: Sí.
1: que deben hacerlo en el caso del trabajo que ustedes están haciendo. Suponemos
0: Sí.
1: que la gente en las islas, en el caso de que tienen una
0: Sí.
1: comunicación vía internet, ¿cómo se comunicarían? Porque a veces los medios de comunicación o las radios mismas hemos dejado de hacer ese trabajo paulatino, metódico, diario,
0: Sí,
1: que les permitiría a
0: sí.
1: ellos informarse por ese canal, ¿no?
0: Sí, la verdad que sí, y es importante la radio para la gestión del riesgo, en este caso para estas situaciones particularmente. Y que la verdad sí, a ver, es un problema para aquellos vecinos, sobre todo isleños, que no tienen señal. Pero bueno, entendemos que están al tanto de la situación, están informados. Ha habido distintas reuniones, como te decía, en distintas localidades de la ribera del río Paraná. Me refiero a Baradero, San Pedro, San Nicolás. Estamos tratando de poder hacer una aquí en Zárate en los próximos meses, donde el INTA la lleva adelante, también el Instituto Nacional del Agua, que son los organismos oficiales que debemos seguir en las redes sociales. Todos tenemos acceso a esas herramientas, no es que particularmente las tengamos nosotros, sino que todos tienen acceso, cualquier ciudadano puede ingresar a las páginas oficiales del INTA, del INAH y ver la crecida. Perdón, los niveles del río actualizado, es un estimativo a 4 días. Por supuesto, el Servicio Meteorológico Nacional, que creo que ingresamos todos, también se puede ingresar desde cualquier computadora, cualquier celular. Hoy tenemos muchas herramientas en internet, en el celu, y tenemos que aprender a usarlas, ¿no? Por eso está bueno que podamos utilizarlas de forma correcta y que podamos nosotros, desde el lugar que tenemos, poder comunicarlas, bajarlas a tierra, digo yo, para que el ciudadano lo entienda mucho mejor.
1: A propósito de esto, bueno, quizás lo que tienen los isleños, o sea, carecen de muchas cosas, pero tienen algo que muchos le envidiarían, que es su propio conocimiento empírico, ¿no? Que
0: Sí.
1: ven la crecida y saben lo que está pasando, y
0: Sí.
1: en ese conocimiento seguramente los hace tener que empezar a aprovisionarse de ciertos
0: Sí.
1: elementos como latas o alimentos que estén conservados en esos dispositivos, o tal vez que tengan que tener a mano alcohol por las posibilidades de algún tipo de enfermedad que se pudiera venir con ese arrastre que hace el agua, ¿no?
0: Sí. Sí, es importantísimo eso también. Nosotros sabemos que los isleños son los más adaptados a estas situaciones que se puedan dar de crecida, no así los vecinos que viven en la zona continental. Es por eso que, bueno, todos estos altos índices de humedad que estaba mencionando que podemos tener y las temperaturas altas son proclives a enfermedades como el dengue, por ejemplo. Por supuesto, todo lo que es agua estancada genera una problemática también para enfermedades tipo gastroenteritis.
1: Vos que estás en la municipalidad, ¿sabés si se hizo algún tipo de operativo ahora que creo que había vacunas
0: Sí.
1: disponibles respecto del dengue, particularmente para prepararse contra esas infecciones?
0: Sí, puntualmente sobre el dengue se está trabajando en algunos barrios puntualmente, sobre todo en esos barrios que pueden ser anegables, sí, por crecida del río, no por lluvia, pero sí, se está trabajando. Hace pocas semanas se estuvo trabajando en Villa Angus, también en el tema de mitigación y de limpieza de arroyos, de zanjeo, de canales y afluentes naturales, donde hace muchos años que no llueve con cierta cantidad y son zonas secas que se han habitado en esos cauces y que en las últimas lluvias ha traído los primeros inconvenientes, ¿no? Donde tuvimos que responder rápidamente. Entonces, bueno, son vecinos que necesitan saber realmente cuál es la situación del terreno y qué peligro hay, ¿no? Cuando nos acercamos a un arroyo a construir, algún río, algún afluente del Paraná. Bueno, es una situación bastante complicada porque uno hace su vida a la vera del río o de este arroyo, pero muchas veces y lamentablemente no sabemos dónde estamos ubicados por desconocimiento, por desinformación y cualquier lluvia puede complicar esta situación. Hablando
1: Exacto.
0: de las enfermedades, para no desviarme del tema, el tema dengue sí es muy importante y se está trabajando, como te decía, el municipio con puntualmente el barrio Villa Angus, seguramente vayan transitando por otros barrios que también va a ser necesario que trabajen desde la Secretaría de Salud.
1: Y además del trabajo de coordinación que ustedes están haciendo con otras áreas, creo que en los últimos días habían tenido alguna jornada de ejercicios de preparación también que se hizo en la base naval de acá de Zárate, junto a otras instituciones como bomberos y demás, ¿no?
0: Sí, bueno, esa fase de preparación también nos permite, como te decía, capacitarnos y articular tareas, sí, preparar escenarios. En este caso, trabajamos en la laguna de la base naval de la Armada, aquí en Zárate, donde, mira, coincidentemente fue el sábado pasado con una sudestada real que nos tocó con mucho frío, donde los chicos los metimos en el agua, donde pudimos de desenvolverse sobre el agua y sobre todo poder trabajar con las
1: Cuando hablas de los
0: embarcaciones
1: chicos,
0: en...
1: de qué chicos estás hablando?
0: Chicos, hablo de todas las instituciones y participantes, gente
1: Ajá.
0: joven, de las
1: Bien.
0: ONGs, de bomberos, de la Armada, gente que está preparada para este tipo de situaciones y que la verdad le pusieron mucho compromiso, mucha responsabilidad a la hora de capacitarse, como te decía, coincidentemente con una sudestada, con mucho frío, pero bueno, que todos estuvieron en el agua participando de este simulacro de evacuación.
1: Emi, además de agradecerte, cerrá la nota vos con el dato que te parezca que haya que subrayar.
0: Sí, nosotros, mira, tenemos por el momento cierta tranquilidad, estamos transitando una mini primavera, hoy esperamos 25 grados, ya de cara al inicio de la primavera oficialmente hablando, con máximas que van a estar en torno a los 26, 27 grados el fin de semana,
1: Mira vos.
0: excelentes condiciones del tiempo de cara a los próximos días. Tengamos en cuenta, sí, dejo un signo de interrogación para el próximo domingo, sobre todo en la segunda parte del día, que podemos tener alguna lluvia. Incluso alguna tormenta de forma aislada, no se esperan altos acumulados, pero a partir de la rotación del viento norte que está sostenido en los últimos días al sudeste, el día domingo va a estar asociado a algunas lluvias. Así que si tienen eventos al aire libre, que no los sorprenda el día domingo, sobre todo reitero la segunda parte del día donde se esperan lluvias y tormentas aisladas.
1: Bueno, completísimo el panorama, así que te agradecemos como siempre la disposición, Emiliano Rivera.
0: No, por favor, a ustedes, un abrazo enorme.
1: Nos hemos comunicado entonces con quien dirige Barómetro, la ONG, pero además quien es el director de Coordinación de Emergencias y Cambio Climático de la Municipalidad de Zárate. Faltan 2 minutitos nada más para las 10:30 de la mañana. Hay mucho para compartir en este Así Somos.
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0: Hay mucha información que queremos compartir con ustedes. Ojeando los medios nacionales, porque la verdad, y nuestro productor ejecutivo de aquí, de la radio, Mirko Carretero, lo vio publicado hoy en uno de los diarios nacionales, en este caso el Diario Popular, que trae dentro de sus informaciones policiales un histórico secuestro de MDMA, que es una droga sintética, ¿no? Pero ese secuestro importantísimo, uno de los cargamentos más importantes que registra la República Argentina, sucedió aquí en la ciudad de Zárate. Hubo un operativo conjunto entre el Ministerio de Seguridad Nacional y la DEA de Estados Unidos, y que permitió incautar 52 kilos de MDMA de máxima pureza ocultos en distintos compartimentos de un vehículo localizado en la terminal de Zárate, en la provincia de Buenos Aires. Es decir, se trata del mayor secuestro de drogas sintéticas registradas hasta el momento en la historia argentina. La investigación, que comenzó en marzo de este año a partir de información aportada por lo que conocemos nosotros como DEA, permitió avanzar sobre una organización criminal transnacional que buscaba introducir grandes cantidades de drogas sintéticas al país. Por el cargamento secuestrado, se podrían haber producido aproximadamente 1 millón de pastillas de éxtasis. El procedimiento fue llevado adelante por el Departamento Federal de Investigaciones de la Policía Federal Argentina, que depende del Ministerio de Seguridad Nacional, a través de la División Operaciones Federales de la Superintendencia de Investigaciones contra el Narcotráfico, en coordinación con la Dirección General de Aduanas de la Agencia de Recaudación y Control Aduanero, ARCA. Con la intervención del Juzgado Nacional en lo Penal Económico, en este caso el número 2, la Fiscalía Nacional en lo Penal Económico número 3 y la Procuraduría de Narcocriminalidad, la que conocemos con la sigla PROCUNAR, personal especializado de la Policía Federal Argentina y de Aduana inspeccionó el vehículo. A través de tecnología de inspección no intrusiva se detectaron densidades anómalas en cavidades internas que no coincidían con la estructura original del rodado. Por ese motivo, los investigadores realizaron una requisa minuciosa. En un primer momento, fueron encontrados 20 kilos de la sustancia sólida, granulada y cristalina, cuyo análisis dio positivo y que se supo que era MDMA. Luego, al desmontar otros sectores del vehículo, aparecieron otros 32 kilos hasta alcanzar esos 52 totales que les estábamos comentando. Los análisis determinaron que la sustancia era la que decíamos, MDMA, en estado de máxima pureza, y como resultado de estos operativos fueron detenidos un ciudadano mexicano, un venezolano y un argentino. Esto es que probablemente uno es bastante neófito en muchas cosas, ¿no? Hasta para la denominación, porque para uno, y lo hemos descrito según las siglas, ni sabemos lo que significa, pero nos podemos dar cuenta que si esta sustancia podía llegar a producir hasta 1 millón de pastillas éxtasis, bueno, estamos hablando de una situación bastante difícil de saber las consecuencias, ¿no? Pero las advertimos, sabemos que es así. Pero lo que me quedo pensando es por qué el lugar, cuando uno piensa en ese tipo de operativos, ya si los venían siguiendo, evidentemente la modalidad la tenían detectada, ¿cuántas veces habrá ocurrido previamente? Y uno se pone a pensar también en esa terminal de ómnibus que tenemos en la ciudad de Zárate, que es tierra absolutamente de nadie durante la madrugada en horas nocturnas, porque no hay prácticamente, excepto una pequeña cabinita que ni siquiera atiende a los pasajeros de la 194, de los colectivos de línea de la Metropol, me pongo a pensar no sé si realmente hay cámaras en ese lugar. Si las hay, no sé hasta qué punto tienen un monitoreo eficiente. Bueno, probablemente no sea como yo lo estoy pensando, de que ese lugar pueda ser un lugar apto para cometer muchos delitos, pero lo cierto es que verdaderamente tiene que llamar poderosamente la atención de las autoridades. ¿Cuáles? Las policiales. ¿Cuáles? Las municipales, ¿no? Porque estamos hablando de un lugar absolutamente céntrico y que durante la madrugada, por la escasez de servicios, prácticamente es, como les decía recién, tierra de nadie, mucha gente que ni siquiera puede ir con seguridad a ese lugar, teniendo en cuenta que hubo otras épocas donde la terminal ferrovial, bueno, por lo menos tenía muchos servicios de trenes, ahora también se han limitado. Pero bueno, la verdad es que es un hecho gravísimo. Ojalá que podamos llegar a tener más detalles a través de las autoridades municipales que nos cuenten algo más, o de las policiales. Hago un rápido repaso por algunos de los principales títulos nacionales que traen las portadas de los diarios y enseguida nos vamos a ir a encontrar con más avisadores. El presupuesto reabre la pelea por los fondos para las universidades y la discapacidad. Este es, sin duda, el tema que está ocupando la mayor cantidad de espacios en los medios nacionales, tanto en los gráficos como en los televisivos y radiales. El gobierno asigna 33% menos de lo que piden las universidades para el 2027. ¿Cómo? ¿No era que la policía iba a decir que no era que la justicia había determinado que realmente el gobierno tenía que cumplir con el presupuesto actual, cosa que no hizo porque ha recortado las partidas? ¿No es que por cuarta vez consecutiva el Congreso aprobó una ley dándole fondos a la universidad y sin embargo el gobierno los estuvo recortando? ¿Qué pasó que encima ahora el gobierno crea tener el derecho no solo de sostener el recorte de esta del presupuesto actual, sino que sumarle más recortes al próximo año? Bueno, eso es lo que está, pero no es el único tema, no es el único tema el de las universidades, porque lo que más preocupa es lo que está ocurriendo con el tema de la discapacidad, porque no solamente ha vuelto el gobierno a hacer recortes, sino que empieza a aparecer una situación que es la de dejar libre uno de los, o sea, lo que son los nomencladores, aquellos que le dan la posibilidad a una persona con discapacidad que tenga una obra social prepaga carísima, como aquel otro que tiene una obra social probablemente de menor jerarquía, que provenga de un gremio o algo por el estilo, en el mejor de los casos de que tenga cobertura social de una prepaga, bien, a todas esas personas sacarle la posibilidad de un nomenclador fijado, regulado, lo que va a terminar haciendo es que luego esas empresas van a terminar poniendo el precio que consideran justo o excesivamente justo y va a haber mucha gente que se va a quedar sin la posibilidad de tener esa cobertura. Hay muchísimo para hablar de este tema. En el presupuesto también hay un intento de un recorte que le estaría haciendo que las personas que reciben la asistencia de la AUH ya no tengan una actualización como la que están teniendo ahora. Es poco lo que cobran, pero por lo menos se va actualizando según la inflación. Bueno, eso, que es un pedido del Fondo Monetario Internacional, ha sido eliminado del presupuesto y, por lo tanto, aquellos que están cobrando la AUH, si se aprobara presupuesto tal cual está, el próximo año dejarían de tener un haber que esté de alguna manera actualizado o que se vaya actualizando mensualmente, ¿no? Directamente quedaría congelado y por lo tanto la inflación se lo iría comiendo de a poquito y sobre todo la capacidad adquisitiva. Bueno, esto es parte de lo que tiene el presupuesto nacional, la ley de financiamiento que se encuentra judicializada, pero que tampoco ha sido corregido en este año, la ley de financiamiento de las universidades. También impulsa la derogación de artículos claves de la ley de emergencias de discapacidad, esto que les estábamos comentando, y además el gobierno no pide permiso para endeudarse, pues economía podría pedir prestado hasta 34 mil millones según lo que adelantó en el proyecto del presupuesto. ¿Más deuda? Es decir, encima de que se están haciendo todos los recortes habido y por haber y que todo lo que junta el gobierno lo hace para pagar la deuda, todavía tendría que seguir pidiendo más para seguir pagando. Es decir, al gobierno y a los gobiernos, pero cuando hablamos del gobierno tenemos que pensar que no es el que asume la deuda, es el que pide la deuda, pero después la pagamos todos los argentinos. ¿Y qué es lo que va a pasar en todo caso? A lo mejor le está pasando a nuestro gobierno o a los gobiernos argentinos en los últimos años, desde que nos endeudamos con el Fondo Monetario Internacional y con otros organismos, lo mismo que pasa con aquel que pide en una billetera virtual, ¿eh? Pide por un determinado monto y los intereses se le van acumulando y tiene después una deuda sideral. Más de 500 mil millones de dólares es lo que, según los que van contabilizando las cuentas del Estado Nacional, debemos todos los argentinos al Fondo Monetario Internacional y a otros organismos externos. Dentro de un ratito volvemos con otros títulos.
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11 de la mañana y 19 minutos. ¿Cómo se va de rápido la mañana, no? De este día jueves. Veremos si podemos llegar a tener la posibilidad de compartir más información en este ratito. Estaba tratando de actualizar lo que es el los últimos datos del tiempo, ¿no? Especialmente en este día que vamos a tener, según lo que nos dijo Emiliano Rivera, ¿cuánto? 25 grados. Ahora tenemos 19 grados 8 décimos, ya llegamos a 20, ¿no? Aquí la terracita se ve muy iluminada y con calorcito que ya empieza a atravesar los vidrios de los ventanales. ¿Qué más tenemos para compartir? Hace rato hablábamos de lo que son los principales títulos, pero fíjense cómo a través de las decisiones que ha tomado el Gobierno Nacional, también se ven las internas que hay dentro del propio gobierno. Porque la que salió a hablar hoy respecto de los recortes que está haciendo el gobierno en el presupuesto del próximo año, pensemos que el presupuesto se hace con, se debería hacer con la anuencia de cada uno de los ministerios que saben cómo le fue el año anterior, que por ahí tienen que redistribuir algún tipo de partidas, que hay algunos acuerdos que se hacen con los gobernadores, por ejemplo, que le están pidiendo, reclamando especialmente al gobierno nacional, que pague lo que les adeuda, pero además que disponga de dinero para la obra pública. Pero lo cierto es que, como hablábamos de uno de los hechos más significativos que ha tenido el gobierno de Milei, hablamos de la inflación, y la verdad es que han logrado por lo menos poner en caja muchas variables que antes estaban absolutamente desencajadas. Pero aún así, lo que se pregunta mucha gente es por qué el gobierno insiste en recortar a lugares que son muy sensibles y que le generan incluso una falta de empatía muy profunda, que es lo que observa lo que va a ser su próximo electorado, el electorado del próximo año. Bueno, a propósito de esto, la que salió a hablar en esta mañana y que fue consultada es Patricia Bullrich. Nadie puede haberse olvidado de que Patricia Bullrich fue candidata a presidenta, que ella, gracias a haberle aportado en una segunda vuelta los votos que tenía su coalición, logró el presidente Milei llegar a la presidencia. Y que, por lo tanto, es alguien es escuchada y que tiene vuelo propio, ¿no? Que no está todo el día esperando las órdenes del presidente Milei. ¿Qué dijo Patricia Bullrich esta mañana cuando fue consultada de por qué el gobierno insiste en recortarle al sector de los discapacitados, que ya no da más? Es un sector muy agobiado. Son padres que se endeudan para seguir buscando la forma de que sus hijos tengan la asistencia, que muchos de ellos pagan una factura enorme cuando tienen familiares que son electrodependientes, que hay una serie de condiciones que están relacionadas con los servicios públicos que les impide a ellos muchas veces no solo tener que optar por el mejor servicio para que ellos puedan tener una mejor vida, y por lo tanto, si es un mejor servicio, probablemente sea más caro, y si es más caro no les alcanza el dinero, y otra vez, y si alguien me ofrece un préstamo lo termino tomando porque me tapa el agujero ahora y después resulta que estoy peor que antes. Bueno, todo eso es una situación muy agobiante que están viendo muchos. Patricia Bullrich, vuelvo al tema, es ahora senadora porque ya ha dejado el Ministerio de Seguridad hace más de un año,
dijo que no estaba al tanto de los cambios en el sistema de discapacidad que el gobierno de Javier Milei introdujo en el proyecto de presupuesto 2027, a pesar de integrar la mesa política del oficialismo. Esta declaración expone una fisura en la coordinación interna de la coalición gobernante en un momento en que la aprobación del presupuesto se vuelve estratégica para el año electoral. La senadora y presidenta del PRO admitió en declaraciones que tuvo esta mañana con Ignacio Ortelli en Radio Rivadavia que el tema no salió a la luz en las reuniones de la mesa política y que el presupuesto llegó con esos cambios sin previo aviso para los socios de la coalición. No nos enteramos, yo no miento, es verdad, enfatizó la legisladora, que luego expresó cierta molestia porque cuando los legisladores aliados llegan al Congreso sin haber sido informados, quedan expuestos ante sus propios bloques y ante la oposición. Quedás como un tonto, dijo Bullrich, o como que engañás, y eso resiente las relaciones, se lamentó, ¿no? Bueno, parte de esa fisura que va teniendo, que nuevamente vuelve a exponer las bisagras que existen entre distintos sectores que no han terminado de articular, especialmente sectores que venían de distintos espacios como La Libertad Avanza y Juntos por el Cambio, especialmente el PRO y el radicalismo. ¿Qué más? La caída que más preocupa. Los datos de Argentina muestran que la cantidad de nacimientos está en permanente descenso. Especialistas explicaron el fenómeno y advierten sobre la importancia de contar con la información necesaria para la planificación familiar. Hay personas que quieren tener hijos, pero postergan la búsqueda por las condiciones económicas, laborales o personales, según expresaron, ¿no? Bueno, parte de la información. En el diario Clarín hay un tema que hace bastante tiempo es recurrente en la tapa de este diario, pero que no deja de tener ciertas certezas, porque la justicia está avanzando en la causa contra Tapia por enriquecimiento. El juez federal, Ariel Lijo, ordenó 20 medidas de prueba para comenzar a investigar al jefe de la AFA, a Claudio Chiqui Tapia, por el presunto enriquecimiento ilícito en su cargo público cuando estaba al frente del SEAMSE. Así, dispuso levantar el secreto fiscal y bancario de Tapia y requirió informes sobre sus cuentas, propiedades, vehículos y sociedades. Es a partir de una denuncia del empresario Guillermo Tofoni, ¿no? Hay quienes dicen que Tapia se habría olvidado, casi como con el método Adorni, olvidado de registrar unos 1.000 millones de pesos que habría sido producto de su cargo ahí mismo en el SEAMSE. Veremos si eso es así o es de otra manera. Lo cierto es que debería dar explicaciones. Y otro tema, y con esto ya nos vamos a buscar la pausa. ¿Tenemos columnista dentro de un ratito? ¿Estamos? Todavía no sabemos. Bueno, después de 3 años suben las tasas en Estados Unidos y es importante saber que esto de que aumenten las tasas en la Reserva Federal estadounidense no es una cosa que no afecte a otros países en desarrollo particularmente y en el nuestro con más puntualidad. En este caso, Estados Unidos aumentó las tasas de interés 0.25 de punto y las dejó en el rango de 3.75%, 4%, una decisión que se explica por el aumento de los costos en la principal economía del mundo, por el petróleo, en pleno conflicto con Irán y el boom de la inteligencia artificial. Es decir, por el aumento de costos, por la inflación que vive Estados Unidos.
Tasas más altas podrían revalorizar el dólar a nivel global, por lo tanto, eso podría ser el perjuicio que tenga la Argentina, en el sentido de que, así como últimamente está como el dólar pisado prácticamente en un mismo rango desde hace mucho tiempo, pues esta renovación o este aumento de las tasas podría generar también presiones inflacionarias en nuestra economía emergente, como es la República Argentina, y en el precio del dólar, que sufriría también un aumento a nivel global, ¿no? Bueno, ese es otro de los temas. Y lo último que les compartimos está relacionado con lo

local, recién nos enviaba información el vicecónsul de aquí de España en Zárate, Juan Carlos Rodríguez, que dice que continúan pintando con membrana, con caucho y emparchando con membrana adhesiva todo el techo del salón hispano. Así que, bueno, es una muy buena noticia la que se siga renovando y mejorando la infraestructura que tiene lo que es ese hermoso lugar que está allí representado en todos los que son descendientes de los españoles y que residen aquí en la ciudad de Zárate.

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2: Es muy importante observar que hay cerquita nomás aquí en Santa Fe que se está produciendo un hecho que debería tener mayor cantidad de información en todas las portadas de los medios nacionales, pero no en todos los medios se refleja eso que está ocurriendo, que es el Mundial Suramericano, en la competencia suramericana que se está realizando allí en la ciudad de Santa Fe y en otras localidades cercanas. El diario La Voz hoy aporta que Romina Scoglia va a competir en el Mundial de 100 kilómetros. En este caso, la atleta Romina Scoglia, que ya se encuentra en España, junto con la delegación argentina para participar el fin de semana del Campeonato Mundial de 100 kilómetros. La ultramaratonista, que por supuesto es de origen zarateño, por eso lo mencionábamos, integra el seleccionado nacional designado por la Confederación Argentina de Atletismo. Así que una buena noticia, ojalá que pueda llegar a tener éxito en su propuesta. Y hablando de lo que tiene que ver con ciertas disciplinas que a veces no hay espacios suficientes como para que la gente se dedique, la municipalidad está trabajando en promover y ampliar la difusión de los deportes urbanos de la ciudad, generando algunos nuevos espacios y propuestas para quienes practican disciplinas como BMX, skate y patín. Y en ese marco, Juan Ignacio Novelli, el jefe de gabinete, y la secretaria de Educación, Estefanía Rodríguez Yad, mantuvieron un encuentro con algunos referentes de estas disciplinas. En esa reunión se abordaron los preparativos para el gran festival de BMX y de skate que se va a desarrollar en diciembre. Una propuesta que va a buscar acercar a estas disciplinas a toda la comunidad y brindar un espacio para que los deportistas locales puedan mostrar también sus habilidades. Y hablando de habilidades, y hablando de recreación, y hablando también de encuentros, algunas de las actividades programadas por el municipio para este fin de semana. En este caso, actividades culturales al aire libre o recreativas, como las ferias de emprendedores, ¿no? Una jornada especial por el Día Nacional de las Personas Sordas. Esto en el marco de ese día. En este caso, la Escuela de Educación Especial número 502, Estela Maris Vallejos, junto a escuelas de nivel de todo el distrito y de la Municipalidad de Zárate, invitan a la comunidad a participar de esta jornada especial de articulación, visibilización e integración que va a tener lugar mañana viernes 18 de septiembre a las 9:30 en la Plaza Mitre. Será un espacio enfocado en el encuentro, la lengua, la cultura, la historia de la comunidad sorda. La propuesta invita a la comunidad a sumarse para compartir una jornada orientada a concientizar sobre derechos y sobre inclusión. Otro de los temas que ya es una propuesta que viene desde hace varias semanas, pero que está teniendo mucho asidero y mucha convocatoria, es la biblioteca en tu plaza. Por eso la municipalidad invita tanto a vecinos como a aquellos que se quieran acercar a la edición, la nueva edición de la Biblioteca en tu Plaza, una propuesta pensada para fomentar la lectura y compartir historias al aire libre. Una actividad que se va a realizar mañana 18 de septiembre a partir de las 10 en la plaza ubicada en La Rioja y Rodríguez Peña, frente a la Universidad Popular Zárate. Una jornada que va a contar con actividades y propuestas participativas orientadas tanto a niñas, niños, promoviendo el acceso a los libros, la cultura y el encuentro comunitario. Con una jornada como la de hoy, espectacular, ¿no? Para que mañana también a esa hora, en la mañana, se puedan encontrar para leer historias al aire libre. ¿Qué más? La Pulpería de los Recuerdos, una obra teatral, en este caso una fusión pensada para el disfrute de toda la comunidad, un encuentro que va a tener lugar también mañana viernes 18 a las 21:30 en el Negro de la Riestra, con entrada libre y gratuita. Una obra que cuenta con guión, producción general y dirección artística de Soledad Torres, quien además forma parte del elenco junto a actores y actrices. ¿Qué más? Un curso inicial de observación de aves. Mira vos, esto sí que me interesa mucho. El sábado 19 a las 17 en la Casa del Niño, en Santa Teresita, del Niño Santa Teresita, ahí estamos, en Bolívar 882, va a tener lugar este inicio del curso de avistamiento de aves, ¿no? Una actividad que consta de 4 encuentros gratuitos y que para inscribirse hay que comunicarse a un teléfono de Zárate, el 47 70 45, 47 70 45. Entonces recuerden, avistaje de aves. Y lo último que les comentamos es la muestra del taller de teatro municipal que presenta en el Fórum Cultural el sábado 19 a las 18. Es una jornada que va a reunir distintas piezas teatrales, además de un espectáculo musical para toda la familia, bajo dirección general de John Retamoso. El público va a poder disfrutar de las obras Viaje al Niño Interior, que protagoniza Mercedes Retamoso y María Saldivia. ¿Y qué más? Uy, nos quedaron 2. Reflejos del Alma, el 19 de septiembre a las 20, se va a presentar en el Negro de la Riestra, un espectáculo que se denomina así, Reflejos del Alma, una propuesta artística del espacio Tierra del Arte que va a combinar música y danza en vivo. Y Zárate City Rockers, el domingo 20 de septiembre desde las 14, el patio del Fórum Cultural va a ser escenario de esta nueva edición de Zárate City Rockers, una propuesta que reúne música en vivo y espacios para emprendedores gastronómicos, ¿no? Es decir, al lado del Fórum, en esa plazoleta que está muy verde, que está con el pastito cortado, lo vi esta mañana, así que está preparándose para recibir. Y Voces junto al Río, el domingo 20 de septiembre, esto es un encuentro musical, Voces junto al Río, una propuesta cultural al aire libre que reunirá a destacadas agrupaciones y conjuntos corales. Una cita que tiene lugar también en el Negro de la Riestra este domingo a las 19, ¿no? Van a actuar algunos coros, el coro Evocación, el coro Encantando, la Cátedra de Práctica Coral de la Escuela de Arte Ricardo Carpani y el coro de la Facultad de Psicología de la Universidad de Buenos Aires. Así que un montón de actividades, además de ferias gastronómicas, la Feria Municipal del Paredón Rosa, que va a estar como todos los fines de semana también allí cerca del Paseo de la Costanera. Se viene la primavera y se vienen muchas actividades que vamos a seguramente compartir con todos ustedes. Viene la música y quiero ver si puedo proponerle a alguien que vino de visita que nos acompañe, ¿sí?

0: Tenía razón Emiliano Rivera, él que tiene todos los aparatitos ahí para medir, para estar, qué es el clima. Lo cierto es que ya nos anticipaba que hoy vamos a tener una jornada de 25 grados. Sabíamos de 24, pero él ya se animó a ir un poquitito más arriba. Pero tiene razón, ya tenemos más de 20 grados a esta hora. Así que, bueno, con ese calorcito lo recibimos al director de la radio, en este caso al ingeniero Dardo Burgueño. Buen día, ¿cómo estás, Dardo?
1: Buen día, buen día. Vos sabés que a mí me encanta hablar atrás de los micrófonos.
0: Atrás de los micrófonos, pero digamos, del otro lado, que no salga. Bueno, pero esta vez te queremos, más que nada, invitarte, pero para que nos traigas un recuerdo que es un recuerdo de todos los zarateños, porque ya lo decíamos al principio del programa, que se cumplen 42 años del inicio de un medio de comunicación que le dio una identidad muy particular a la ciudad de Zárate en el boom de lo que eran los medios de comunicación televisivos por cable y que también empezaron aquí en la ciudad. ¿Empezó Teledelta, como se lo llamó en ese momento, así, con esas características, Dardo?
1: Sí, realmente Zárate necesitaba un medio de comunicación que se dedicara a lo que pasaba en la ciudad, porque nosotros teníamos información, pero de los canales de aire.
0: Claro.
1: Y eso
0: en un momento donde todavía no se seguía utilizando la parrillita, la antena.
1: Claro, el común de la gente tenía, claro, los cuatro canales más los que le ponían una antena especial, Canal 2 de La Plata.
0: Claro.
1: Y cuando nosotros empezamos, es como que teníamos toda la posibilidad de brindar información de la ciudad. Uh-huh. Y eso nos caracterizó y nos dio un montón de audiencia, siendo que en esa época no existían las plataformas que existen hoy. Hoy,
0: o sea, que había que salir a buscar la información, en el caso de que fuera, y también armar un estudio para que se pusiera algún tipo de programa en vivo que pudiera salir ahí, porque todo se terminaba haciendo de esa manera,
1: sí.
0: ¿No?
1: Todo en vivo, había un montón de programas, ya realmente ni me acuerdo todos los programas.
0: No, vamos a nombrarlo.
1: Pero, digamos, había una cantidad de profesionales.

0: que hacían el canal, donde había directores de cine, había profesionales de la fotografía, creativos, digamos, todo eso, había una fuerza y un empuje muy importante del personal que tenía puesta la camiseta y que día a día se esforzaban por lograr la mejor nota, los mejores tomas, los mejores programas,
1: digamos, sí, ¿no? seguro que sí. Y pero aparte eso es lo que tiene, que después termina transformándose, el impulsor, sí. Pero además tuvieron que conseguir alguien que quisiera poner el capital para ir armando ese canal aquí en la ciudad de Zárate, que por varias décadas terminó siendo el medio de comunicación más importante que pudo llegar a tener, sobre todo en épocas donde la televisión parecía que empezaba a tapar, porque mostraba la noticia, le podía poner imagen a eso que algunas radios habían empezado a comentar anteriormente.
0: Mira, yo tengo una tristeza muy grande porque cuando se vende el canal, después de pasar por BCC, que realmente BCC fue una empresa espectacular, cuando toma Cablevisión, lo primero que hace es agarrar todo el archivo del canal, ponerlo en un contenedor y tirarlo. O sea, tiró un montón de años.
1: Tiró la mitad de la historia,
0: De Zárate,
1: contemporánea de Zárate.
0: Yo lo que yo decía era, si lo querían tirar, lo hubieran donado al Museo Jovita, por decir algo, y dejar todo ese archivo de tantos años con gente que ya no existía, notas relevantes, y todo eso lo tiraron en un contenedor a la basura. Eso me dolió un montón, porque ni siquiera yo me logré enterar. Fue una decisión así rápida de ellos, que vinieron un día, cargaron todo y lo tiraron.
1: Claro, claro, que ni siquiera uno puede actuar para salvar. Pero bueno, lo único que queríamos hacer en los últimos minutos, en el cierre de Así Somos, el programa que habitualmente conduce Mario Tetti, que está ahí reponiéndose, le estamos dando descanso a su voz,
0: sí,
1: para
0: sí,
1: que
0: justo,
1: pueda
0: mucha tos.
1: Venir ya próximamente y que pueda hacerse cargo de la función. Pero así como él también formó parte de aquellos televidentes que seguían permanentemente la radio, él muchas veces el canal que seguía Teledelta, muchas veces ha evocado aquellos recuerdos, y nosotros no queríamos dejar hoy de hacer una referencia.
0: Bueno,
1: ¿no?
0: Igual, digamos, entre el canal y la radio había una hermandad, porque nosotros
1: con FM Omega, en la última etapa, cuando Cablevisión se hace cargo,
0: ¿qué hacíamos? Transmitíamos el noticiero por la radio, entonces la gente podía escuchar el noticiero cuando iba manejando,
1: por ejemplo,
0: y después nosotros lo repetíamos, el noticiero de las 8 de la noche lo repetíamos a las 11 de la noche, o uh-huh. sea que el que no podía verlo a esa hora porque estaba trabajando en un negocio o lo que sea, lo podía ver a las 11 de la noche.
1: Bueno, eso que fue también muy importante, las decisiones empresariales que se van tomando hace que medios que han sido muy importantes para la zona terminen desapareciendo y que hoy prácticamente no tengamos casi aquí localmente un canal que pueda desde la mañana a la noche ir haciendo una síntesis de lo que va ocurriendo en la ciudad de Zárate.
0: Son los costos, digamos, mantener un canal con 10, 15 personas es un montón de dinero que no se puede recaudar la publicidad como para mantenerlo. Uh-huh. Entonces, ¿qué pasa? Una plataforma que agarra un celular, va, toma una nota, la sube y, digamos, costo cero. O sea, claro. La misma persona hace la nota, hace las imágenes y la sube a la plataforma. O sea que no tiene gastos. Un canal sería un gasto muy importante que la publicidad no lo pude bancar.
1: Bueno, sabemos muchas veces que cuando tenemos este aparatito en las manos, tenemos también elementalmente un canal de televisión en las manos, porque podemos registrar una nota, podemos editarla, podemos subirla a alguna plataforma y transmitir, o transmitir en vivo, transmitir en directo, que son todas las posibilidades que hoy se dan a través del streaming y de otros formatos. Pero bueno, así bueno, en la vida.
0: El streaming en Omega empezó con cámaras y transmitíamos desde la radio a la mañana los programas, o sea que
1: estamos hablando
0: ahora hace 20 y pico de años,
1: porque estamos hablando a principios en los 2000, 2001, 2002, más hace unos días recordamos el momento en que caen las Torres Gemelas y que estábamos transmitiendo en ese momento, así como teníamos una camarita que permanentemente nos mostraba la esquina de la Plaza Mitre, por ejemplo,
0: sí,
1: ¿no?
0: El bar.
1: Ahí
0: donde estaba el
1: Plaza, sí, bueno, enfrente del Plaza Café, que ahí la cámara que teníamos puesta, y luego las transmisiones de todos los noticieros y de tantos otros programas. A cada uno de los que participaron como productores, como también cada uno de los que han sido camarógrafos, los periodistas, todos los que han trabajado ahí, no nombramos a uno en particular porque estaríamos omitiendo a los demás, pero a cada uno siéntase saludado, a aquellos que tienen a Teledelta en el corazón.
0: Con el personal técnico éramos más de 100 personas, así que era un montón. Bueno. Y el canal local tenía más de 30 personas.
1: Mira.
0: O sea que hoy imposible hacer un canal como en esa época.
1: Claro, porque estábamos hablando de los técnicos que hoy todavía siguen saliendo a la calle para poner otro tipo de servicio, que es el que está dando ese canal hoy en día. Gracias por acompañarnos, gracias Mirko, como todos los días, por estar ahí tan firme. ¿Algo para decir? ¿Algo para recordar? ¿No? Bueno.
0: Que el domingo va a estar Jairo en Zárate.
1: Ah, sí, eso es importante recordarles, ¿eh? Lo vamos a... mañana, bueno, nada, no queremos decir, pero vamos a ver si podemos hacer una entrevista con él, que nos cuente las expectativas y que nos cuente este hombre que tanto significado tiene para la cultura argentina, por ser una de las voces más privilegiadas y alguien que sigue arriba del escenario teniendo más de 80 años. Y eso realmente es un mérito que uno no puede dejar de aplaudir. Nos encontramos mañana, si Dios quiere, a partir de las 9 con otro Así Somos. Gracias.

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0: Muy buenas tardes, queridos hermanos, queridas hermanas, sean todos bienvenidos al programa de Bienaventurados. Yo soy Rocío y a mi izquierda está Néstor. ¿Cómo va?
1: Buenas tardes, Rocío, ¿cómo estás? Buenas tardes, oyentes. Y buenas tardes, Renzo. Que sin Renzo no hay programa.
0: Sí, la verdad que sí. Bueno, hoy nuevamente no tenemos invitados, pero es que en algún momento tenemos que hablar un poco de la última encíclica papal, porque si no, a este ritmo va a salir dos encíclicas más y no salimos de la introducción.
1: Lo que pasa, Rocío, que hay un montón de información.
0: Sí, estoy viendo que hay bastante información ahí, ¿no? Sí,
1: y vos también debes tener algo.
0: Yo tengo algo para acotar,
1: sí. ¿Viste? Muy bien, sí, perfecto. Sí. Listo. ¿Qué va a ser?
0: Bueno, vamos a ponernos en presencia de Mamá María, que ella es la que guía el programa. En el nombre del Padre, del Hijo, del Espíritu Santo. Amén. Dios te salve María, llena eres de gracias, el Señor es contigo. Bendita tú eres entre todas las mujeres y bendito es el fruto de tu vientre Jesús. Santa María, Madre de Dios, ruega por nosotros pecadores, ahora y en la hora de nuestra muerte. Amén. En nombre del Padre, del Hijo y del Espíritu Santo. Amén. Bueno, ya habiendo oficialmente arrancado el programa, vamos a escuchar lo que Dios nos tiene para decir.

0: todos un hermoso, un feliz, un bendecido día en este jueves 17 de septiembre. Hoy se celebra el día del profesor, hace poquito celebramos el día del maestro, hoy es el día del profesor y también día del psicopedagogo, así que saludamos a todos nuestros profesores que son parte de nuestra gran familia educativa de nuestra parroquia San Juan Bosco. Compartimos el evangelio hermoso, el evangelio según San Lucas. En aquel tiempo un fariseo invitó a Jesús a comer con él. Jesús entró a la casa y se sentó a la mesa. Entonces, una mujer pecadora que vivía en la ciudad, al enterarse que Jesús estaba comiendo en casa del fariseo, se presentó con un frasco de perfume. Y colocándose detrás de él, se puso a llorar a sus pies y comenzó a bañarlo con sus lágrimas. Los secaba con sus cabellos, los cubría de besos y los ungía con perfume. Al ver esto, el fariseo que lo había invitado pensó, si este hombre fuera un profeta, sabría quién es la mujer que lo toca y lo que ella es, una pecadora. Pero Jesús le dijo, Simón, tengo algo para decirte. Di, maestro, respondió él. Un prestamista tenía dos deudores. Uno le debía 500 denarios, el otro 50. Como no tenía con qué pagar, perdonó a ambos la deuda. ¿Cuál de los dos lo amará más? Simón contestó, pienso que aquel a quien perdonó más. Jesús le dijo, has juzgado bien. Y mirando a la mujer, le dijo a Simón, ¿ves a esta mujer? Él derramó, en cambio, ella lágrimas, y lo secó. Desde que entré, no dejó de besar mis pies. Tú no ungiste mi perfume. Por eso te digo que sus pecados le han sido perdonados, porque ha demostrado mucho amor. Después dijo a la mujer, tus pecados te son perdonados. ¿Quién llega hasta perdonar? Jesús dijo a la mujer, tu fe te ha salvado en paz. Queridos amigos, queridos hermanos, esto es palabra del Señor. No creo asocie esto del amor con el perdón y del perdón con el amor, digamos. Ama mucho porque se le perdonó mucho, dice, ¿no? Ama mucho porque es agradecido, porque descubre realmente que son y que no está para guardárselo. Más allá del término mucho, que me parece fuertísimo, digamos. Ama porque reconoce eso en su vida, como su gloria, como su resurrección. El amor que familias, en ese sentido, agradecer si alguien te ama, ese es un montón. Si vos podés amar, porque no hay nada más hermoso cuando vos podés conectar con alguien y sentir realmente ese amor del corazón, ¿no? No ese amor mezquino, egoísta, que espera siempre a cambio, no, cuando vos amás con el corazón, viene o no viene, digamos, ¿no? Si vuelve o no vuelve, digamos, pero que vos puedas brindar eso hermoso del corazón, ¿no? Yo sé que el amor incondicional a mí es solamente el de Dios, porque uno humanamente siempre espera algo de vuelta, nos pasa todo. Pero qué lindo ese amor incondicional del mismo Jesús, ¿no? Entonces, en este día, seamos agradecidos, demos gracias a Dios por ese amor que hemos recibido y seamos agradecidos por ese amor también que podemos brindar. Para vos, para tu familia, como siempre. La bendición. En nombre del Padre, del Hijo, del Espíritu Santo. ¡Chau!
1: Lucas 7, del 36 al 50. Es perdonado quien mucho ama. Y en primer lugar vemos las lágrimas. Aparece aquí la culpa, esa lágrima producto de reconocer mis errores y debilidad. Hoy venimos ante vos, Jesús, con lágrimas, porque te necesitamos, porque hay cosas que no me puedo perdonar, y necesito la paz que viene de ti. Pues vengo ante ti pidiéndote el alivio a mi alma y a mi vida, porque no quiero lastimar a nadie, pero lo hice. Las lágrimas limpian las manchas provocadas por nosotros y alivian los dolores que aparecen en nuestras vidas. Hace bien llorar. Debo reconocerte, Señor, que son hermosas las sonrisas y me encanta sonreír, pero también en mi rostro aparecen las lágrimas, incluso las lágrimas de la impotencia, como así también las lágrimas de alegría. Pero, ¿sabes? Hoy vengo ante vos como esta mujer, pidiéndote alivio con mis lágrimas. También está la figura de Simón, la figura de la religión reglamentaria, una visión fría que solo mira el cumplimiento y no el corazón de la persona. Esto es lo que nos hace distintos a los católicos, pero la cual parece que hemos perdido ese rumbo y hemos dado motivos de lágrimas a algunos que buscaban a Jesús para aliviar sus lágrimas. ¿Sabes? Quiero soñar. Soñar en una comunidad, en una iglesia, que acojamos al que viene a llorar a Jesús, para que le devuelva la paz en su vida, No quiero que seamos como Simón, que juzga, que controla, que mira. Jugamos en el catolicismo todo, desde cómo se viste el cura hasta si quién puso más dinero en la limosna. Volvamos a Jesús, porque muchos necesitan el alivio. Y por último, vete en paz. Cuán hermoso es sentirse perdonado, saber que Dios es quien te puede devolver la paz, para que vuelvas a mirar a los ojos. Hoy pienso en tantos que buscan la paz y no la encuentran. Pienso también en aquellos que hemos tachado y ni siquiera le dejamos pisar. Permíteme que piense en hermanos míos que fueron curas, sacerdotes. Sí, me pongo a pensar porque hace poquito me encontré con un hermano cura que ya no lo es. Decidió dejar. Decidieron dejar. ¿Y sabes qué? Hasta nosotros, sus propios hermanos curas,

0: Les dimos la espalda, que incluso nos pedían que los ayudáramos, porque no podían insertarse en la sociedad. Y sí, tantos años de cura o de seminario, que no se podían reinsertar en la sociedad, porque claro, iban caminando y le decían adiós, padre Antonio, adiós, padre José, ya no soy padre. Y sí, obvio que le costaba. Y también que te piden reinsertarse en la misma iglesia. Che, Luis, ¿me dejás acompañarte en misa? Obvio. ¿Cuántos hoy buscan esta paz que solo de Jesús te inserta a la vida, a la eternidad? Que Dios te bendiga y te proteja en el nombre del Padre, del Hijo y del Espíritu Santo. Y ayudemos a que muchos encuentren paz en Jesús.
1: Clarito, lo
2: veo. Sí.
1: No hay mucho que agregar.
2: No, la verdad que no.
1: Es un evangelio que vendría bien que lo escucharan nuestros gobernantes.
2: Sí, porque Jesús siempre en este evangelio remarca que desde la humildad uno es salvado, uno encuentra la paz que necesita, ¿viste? La paz que uno siempre está buscando en toda la vida.
1: Claro, y no desde la soberbia, ¿no?
2: No.
1: Desde la imposición.
2: Resentimiento. Claro. Sí.
1: Desde la acusación.
2: Uh-huh.
1: Desde el no importarnos de aquel que menos tiene, del que está sufriendo. Muy clarito los dos evangelios de hoy, ¿no? Y así como se habla del perdón, debemos perdonar, por supuesto, sí, claro que sí. Pero también tenemos que abocarnos a hacer las cosas como corresponde y no como se nos antoja o nos parece que son. Entonces muchas veces pasamos, ¿sí?, los evangelios que nos van educando, nos van dando una forma de ser, que muchas veces, yo diría en la mayoría de los casos, este evangelio que no coincide con el mundo, ¿no? Un mundo que está en otra cosa. Un mundo por conveniencia, ¿sí?, desde los grandes que manejan este mundo, de los que tienen poder, ¿sí?, como muchos presidentes, algunos intelectuales que ponen formas de vida y que están tan alejadas del evangelio que ya lo dice León XIV en la encíclica última que hizo, y ahí pone de relieve que esta gente es la que cree que la tecnología supera al hombre, y lo aclara muy bien León XIV, que el hombre está siempre por las tecnologías, por sobre las tecnologías, ¿no?, sean de donde venga. Y nos quieren ahora vender la inteligencia artificial como la salvación del mundo, y algunos ya están diciendo que con esto no va a quedar ni un ser humano en pie. Bendito sea Dios.
2: Hay varias películas de ciencia ficción, sí, que lo demuestran, no sé.
1: Claro, y sí, sí, así, Rocío, viste. Menos mal que, bueno, dentro de todo, la conducción de la iglesia a través de, llámese Francisco, León XIV.
2: O algún obispo, algún cura. Obispo
1: también, sí, nos van, sí, advirtiendo, sí, sí, sobre esto, ¿no? Y esa es la conciencia que tenemos que tomar, ¿eh? Por eso es importante estudiar, leer, conocer, profundizar los documentos de la iglesia. Porque si no nos interesamos a través de los documentos de la iglesia, el primero es el evangelio, ¿no? Por supuesto.
2: Obvio.
1: Esa es la palabra mayor. Pero después vienen muchas cosas de reflexión del momento en que estamos viviendo a través de nuestros papas, nuestros obispos, que nos hablan y muchas veces no lo escuchamos. Y no lo escuchamos porque no los leemos, no nos interesa tanto. Y es importante. Es importante porque ese es el derrotero que marca el camino de la iglesia, ¿no? De alguna manera. Y tenemos que entenderlo. Porque si no entendemos eso, qué es lo que pretende la iglesia, cuál es la aspiración de la iglesia, hacia dónde va la iglesia. Y entonces estamos dentro de una institución que no sabemos para dónde vamos. Y pasa en cualquier institución, no solo la católica, ¿eh? Pasa en la política, por ejemplo. que muchos van para a ver si pueden agarrar un puesto.
2: Y van pululando de cargo en cargo, de partido en partido.
1: De partido en partido, saltimbanquis, claro, como le digo yo.
2: Depende que esté de turno con quién se van.
1: Claro, exacto. Y entonces no hay convicción. La doctrina no llega en profundidad como tiene que llegar. Y eso le ha pasado, como decías vos muy bien recién, a los partidos políticos. Fíjate vos, el radicalismo, un partido centenario, de más de 100 años, allá por 1890 lo fundó Alén, con una consigna, con principios claros, como lo demostró también después Hipólito Yrigoyen, y el partido termina después de 100 años tomando cualquier rumbo, el rumbo que menos indicaban los principios. Y entonces ahí comienza el deterioro de las instituciones, cuando se salen de sus principios, de sus reglamentaciones, de sus conductas, de su forma de vida. Bueno, entonces ahí están las consecuencias. Y lo mismo pasa con un gobierno cuando no se preocupa o se despreocupa de su sociedad. ¿Para qué está un gobierno? ¿Para qué se asume el gobierno de un país, de una sociedad? ¿Para que esté mejor o para que esté peor? A ver, ¿cuál es el fundamento esencial? Para mí es para que esté mejor, para que ayudemos a esa sociedad con sus problemas, a que los tengan cada vez menos y vivan cada vez mejor. Y no esto, que después de 3 años estamos viendo a ver cómo arreglamos esto. Con una sarta de mentirosos como Caputo, Sturzenegger, el presidente, mienten permanentemente. Nos toman de estúpido esto. Habrá alguno que no entiende. Bueno, está bien, perfecto, yo no digo que no. Pero hay gente que entiende hacia dónde va esto. Esto va a la degradación social. Es interminable ver las colas todos los días para... Ayer estaba mirando una parrilla, va a ofrecer 14 puestos de trabajo. Había 2.000 personas entre jóvenes y gente de mediana edad para buscando trabajo. Eso lo pudimos ver todos ayer. Este es el camino de un país. Esto es la degradación social. Esto es la pobreza que avanza. Esto es la quita de los derechos adquiridos de los discapacitados, de la pobre gente que carece de lo esencial para manejarse en la vida y depende de la mano del Estado. Y acá vinieron estos trasnochados a decir que el Estado no sirve, que el Estado no interesa, que el Estado no. Y así estamos. Así estamos. ¿Cuál es la concepción fundamental de la existencia del Estado? Vamos a discutirla un día, vamos a analizarla. Entonces acá venimos con una política, llámese con pensamientos, que no tienen nada que ver con la construcción de un Estado, al contrario. Ellos aplican la destrucción del Estado. Y esas son las consecuencias que estamos viviendo hoy. Un mamarracho de país estamos convirtiendo. Un país entre los mejores del mundo en lo que respecta a su potencial. Con los 4 climas, acá se produce lo que se quiere, o lo que podemos, y se realiza. Todo, está todo a pedir de boca en este país. Y siempre sometidos. Por ahí levantamos la cabeza con algún gobierno, 2, 3, 4 años, y volvemos a caer. Y siempre gobiernan los mismos. La Bullrich, que está del año 2000, todavía está en el gobierno. Sturzenegger, que está desde el año 2000, todavía está en los gobiernos. Y ojo que han pasado por la justicia, Y la justicia lo ha perdonado, Y el señor Caputo, que nos reventó con una deuda con el señor Macri, los dos, pues son los dos iguales. Son los dos igualitos. Entonces el señor Macri, cómplice con el señor Caputo, que nos deudaron en 58.000 millones de dólares. Y hoy el señor Caputo está con el señor Milei. También que endeudándonos, dejando a toda la sociedad, fundamentalmente a estos jóvenes como Renzo, como Rocío, dejándoles un futuro que no lo van a poder arreglar ni en 30 ni en 40 años. Qué bonito, ¿eh? Qué bien. Acá nadie parece que se hace responsable. Hemos usado el tema de Malvinas para quedar bien, pero seguimos guiñándole el ojo al señor Trump, que está tratando de ver qué negocio hace con Inglaterra, porque nosotros creemos que estamos en contra de Inglaterra, mentira. Trump está tratando, como ya lo hicieron con las Malvinas, ¿no? En el 82. De la misma manera. Y nos siguen tomando el pelo. ¿Por qué? Y porque no tenemos dirigentes. Porque los dirigentes que están en el gobierno, evidentemente, están más complotados en favorecer a las potencias extranjeras que en beneficio del propio país. Estas son las grandes consecuencias que estamos viviendo hoy. Estas son las grandes consecuencias. Esto es una pesadilla que yo quisiera que se terminara ayer. Porque no se merece este pueblo estar viviendo como está viviendo, despojándose todos los días de más derechos, todos los días de más posibilidades de mejor vivir. ¿Cómo es posible esto? ¿Cómo es posible que no haya una inversión acá en las cosas que le atañen al Estado? No hay camino, no hay salud, no hay educación, todo se deteriora. Se deterioran los chicos, los pobrecitos discapacitados, se les quitan los pocos derechos que tenían, que se habían conseguido. ¿Dónde? ¿Cómo se puede estar viviendo así? ¿Hasta dónde vamos a llegar? ¿Hasta dónde? Y es un pueblo que, sumiso, un pueblo que acepta, un pueblo que se resigna cuando los evangelios, si hay algo que nos educan, es en la no resignación. Si Cristo se hubiese resignado, no hubiese ido a la cruz. ¿Y qué te hubiera dicho? Bueno, está todo bien, dale, métele para adelante. O qué sé yo, no me interesa o no puedo hacer nada. Cristo puso la cara, se comprometió. Fue a todos los poderes políticos, económicos, sociales, religiosos. Y los trató de todo. Está bien, así les fue. Bueno, es el compromiso que hay que asumir. Es lo que nos falta por ahí, ¿no? A muchos argentinos. Y sobre todo los políticos. Políticos que se comprometen a medias. Políticos que ayudaron y aceptaron todo y apoyaron todas las políticas de este gobierno. Y ahora quieren pasarse a la oposición y quieren seguir estando. ¿Qué confianza da un político de eso? ¿Qué confianza da un Pichetto? A ver, pregunto yo. ¿Qué confianza da un Moreno? Y puedo seguir nombrando, tengo ningún problema. ¿Qué confianza da Pichetto? Cuando apoyó el RIGI, apoyó toda al inicio del 2024, apoyó todas las leyes del señor Milei. Y ahora está en contra. Ahora quiere oponerse. Ahora dice que Milei no puede ser presidente. Tanto se equivocan. Tanto. O lo hacen a propósito, son estrategias. Para defraudar al pueblo, en definitiva, que es lo que termina pasando. Estamos mal. Había uno que decía estamos mal, pero vamos bien, ¿no? Sí. Acá estamos mal, pero vamos mal. Cuidado con esto, ¿eh? Tengamos en cuenta, el 70% de la venta de productos hoy en el país es importada. 70%. Todo está todo parado, la fábrica, todo quieto. Las máquinas, estaba mirando el otro día en un canal, máquinas que tendrían que estar en marcha, agujereadoras, fresadoras, torno, autoclave, de todo tipo, toda la intemperie, porque una fábrica cerró, la sacó afuera. Es un desquicio esto, es un desquicio lo que está pasando en el sur con el tema de esto que se quiere hacer ahora, que va a ser más beneficio para los Estados Unidos o para alguna potencia que para nosotros. Tengamos cuidado con esto. Nos estamos quedando sin país. No les estamos dejando el país a nuestros jóvenes. Nosotros, los grandes, los que tenemos ya 70, 80 años y algunos más, tenemos que ser responsables de esto. Hay que votar con conciencia. Tenemos que estudiarlo al voto, analizarlo. No ir a votar porque ese día no se trabaja y un día feriado o un día domingo, entonces vamos, votamos, paseamos y listo. No. Esto es muy importante, es fundamental que entendamos esto. Porque después nos pasan estas cosas. Y hay que mejorar la política, Y este es un llamado a la oposición también. Hay que mejorar la política. Se han destrozado los pilares, o hemos, mejor dicho, destrozado los pilares fundamentales por donde se apoya la democracia, que son los partidos políticos. Desapareció el socialismo, desapareció el radicalismo. Nos fundieron. Lo único que queda es el justicialismo, ahí como fuerza mayor, pero que también anda a los tumbos. Se cae y se levanta, se cae y se levanta. Entonces el panorama es bastante crítico, bastante comprometedor. Y en estos momentos en los cuales las potencias extranjeras, ayer creo que una jueza de Río Grande creo que hizo suspender con un comunicado, suspendió las actividades de estas empresas que están en las Islas Malvinas sacando el petróleo. Pero alguien tiene que poner freno a esto. No sé en qué ha quedado, si eso ya se está cumpliendo o no. Eso no lo sé. Pero sé que esta mujer actuó. Por lo menos hay alguien que tiene un halo de patriotismo, de tratar de conservar nuestras cosas, que son nuestras. Y que hay muchos, las potencias, que las quieren tener y dominar. Ahora, el tema con, como ya lo dijimos varias veces, el tema con Norteamérica. Norteamérica ha perdido, posicionamiento en la OTAN y ahora le reclama a Inglaterra que ponga plata porque él está cansado de gastar plata. Entonces viene y se refugia, como él lo hizo siempre, en América. En el resto de América, o sea, América Central, América del Sur. Entonces, ahí quiere mantener el dominio. Y esto no viene de ahora, viene de 1823, la doctrina Monroe. Hay que leer un poquito la historia. Leer, no estudiar, leer. Para ver lo que fue la doctrina Monroe, que hoy sigue aplicando el señor Trump y todos, todos los presidentes que estuvieron, algunos con más énfasis, otros con menos énfasis. Pero siempre ese poder de colonización, de conquista, de tener el pie sobre la cabeza de los americanos, eso existió desde 1823 hasta hoy. Y nosotros, con un presidente como este, todavía le ponemos alfombra roja al camino que están construyendo. Ahí está. Necesitaríamos un presidente como Illia, como Perón, como Irigoyen, como Néstor Kirchner, por lo menos con un poco donde se respiraba nacionalismo y había intención de hacerlo. Y no esto, que es la entrega total del patrimonio de la nación. Cualquier gobierno, cuando asume, elige dos caminos, tiene dos caminos. Que el camino financiero o el camino de la productividad. Y esto siempre eligen, la derecha elige siempre el camino financiero. Ya lo hizo Macri, Menem, que salió para cualquier lado, lo sigue haciendo este señor, con los errores de los otros gobiernos también, porque los otros gobiernos también cometieron errores, pero no de esta dimensión, de entregar a la patria en bandeja, como se entregó la cabeza de Juan el Bautista. De la misma manera, sin bandejas, la están entregando. No, basta, que hay que reaccionar. Y ayer me contaba Rocío, que anduvo por Buenos Aires, y pasó anduvo cerca, porque tenía sus cosas que hacer, de donde estaban los jubilados. Dicen, los jubilados cada vez menos inseguros. Si con la garroteada que le pegan todos los miércoles, los pobres viejos, ¿qué van a ir ahí? A que les peguen y los maltraten. Algunos todavía resisten, son los menos. Y las organizaciones que tienen que salir en defensa de esta gente, ¿dónde está? ¿Qué hace la CGT? Duerme la siesta. Duerme la siesta. Los empresarios que aplauden este modelo, muchos de ellos, no todos, muchos, aplauden este modelo y quieren cambiar a Milei por otro que no sea tan desastroso como Milei. Porque a ellos no les conviene un Milei. Les conviene otro tipo. Un poquito más suave. Un tipo Bullrich, digamos, un tipo Macri. Que es lo mismo. Todo lo mismo. Pero bueno, así estamos. Así que anduviste por Buenos Aires, Rocío, ayer.
2: Sí. Y anduviste después cerca. Vamos a hablar del tema igualmente. Vamos a seguir con el santo del día, pero primero vamos a ir a un corte. Porque son 2:30.
1: Tenés razón, Rocío. Yo...
2: Vos dejaste que fluya todo y te hiciste un monólogo, pero que está perfecto, no digo que no. Vamos a ir a una pausa.
1: Me sobrepasa este tema a mí. Yo,
2: sí, ya sé, lo sé.
1: Vive mal, ¿viste? ¿Qué pasa? Por eso. No vivimos bien. ¿Qué
2: pasa? En la próxima media hora vamos a escuchar el santo del día y después vamos a hablar un poco de la situación actual del país, siempre mirándolo desde el lado del Evangelio, claramente.
1: Y allá lo tenemos a Renzo, que hace saluda también.
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0: Bueno, ya hemos vuelto y ahora sí vamos a escuchar el santo o santa del día.
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3: Roberto Belarmino, obispo y doctor de la Iglesia. La liturgia de la Iglesia hoy hace memoria de San Roberto Belarmino, sacerdote jesuita, obispo y doctor de la Iglesia. Fue uno de los más valientes defensores del catolicismo contra los errores protestantes. Los argumentos contenidos en sus libros eran tan convencedores que uno de los más famosos jefes protestantes exclamó al leer uno de ellos: "Con escritores como este, estamos perdidos. No hay cómo responderle". Nació en Montepulciano, Toscana, Italia, el 4 de octubre de 1542. Sus padres fueron Vicente Belarmino y Cintia Servi, hermana del Papa Marcelo II. Desde niño, mostró poseer una inteligencia superior y una memoria prodigiosa. Tocaba el violín con maestría, participaba en discusiones públicas, dejaba admirados a todos los que lo escuchaban. El rector del Colegio de los Jesuitas en Montepulciano dijo: "Es el más inteligente de todos los alumnos y es esperanza de grandes éxitos para el futuro". Aspiraba a puestos altos, pero su santa madre lo convenció de que el orgullo y la vanidad son defectos muy peligrosos. Al reflexionar, pensó que los honores de este mundo pasan muy rápido y había que dar cuenta a Dios. Así se propuso ser religioso, pero en una comunidad que no fuera posible ser elegido obispo ni cardenal. Era la de los padres jesuitas. Su formación humanística antes de entrar a la Compañía de Jesús era excelente. Fue recibido en Roma en septiembre del año 560. El peor sufrimiento que tuvo siempre era la mala salud. Por ese motivo, cada 2 meses era enviado a las montañas a descansar. De joven, seminarista y profesor, más tarde siendo sacerdote, Roberto Belarmino atraía multitudes con sus conferencias, por su gran sabiduría y la facilidad de palabra que tenía. Sus sermones fueron prodigiosos desde el primer día. Al principio, llenos de frases de autores famosos. Un día lo enviaron a hacer un sermón sin prepararlo. Hizo la predicación solo con frases de la Sagrada Biblia, y el éxito fue total. Consiguió más conversiones con su sencillo sermón bíblico que con todos los sermones literarios. El padre Adorno, provincial, que le oyó predicar, le envió de inmediato a la Universidad de Padua para que recibiese la ordenación sacerdotal. Se dedicó a la predicación y al estudio, y al poco tiempo el padre general, San Francisco de Borja, le envió a Lovaina a seguir sus estudios y a predicar en la universidad, para contrarrestar las peligrosas doctrinas que allí se enseñaban. Belarmino pasó 7 años en Lovaina y se ordenó sacerdote en Gante en 1570. En la universidad ocupó la cátedra, siendo el primer jesuita en tener ese honor. Allí aprendió el hebreo y estudió a fondo la Sagrada Escritura. Al tiempo regresó a Roma para enseñar allá. El Papa le pidió escribir un pequeño catecismo para hacerlo aprender a la gente sencilla. Escribió entonces el catecismo resumido y luego redactó el catecismo explicado, que fue acogido

0: por los sacerdotes y catequistas en todos los países del mundo. Ante la profusión de libros protestantes, luteranos, evangélicos y anglicanos que iban en contra de los católicos, con el fin de preparar a los sacerdotes, el Papa pidió a San Roberto fundar en la Universidad Gregoriana la Cátedra Controversias, para enseñar a sacerdotes y catequistas a discutir con los adversarios los errores y equivocaciones del protestantismo. El Santo Padre lo nombró obispo y cardenal, diciendo: "Este es el sacerdote más sabio de la actualidad". No quería aceptar porque el reglamento de la Compañía de Jesús prohibía admitir cargos elevados. La respuesta del Papa fue que lo dispensaba. Aceptó y siguió viviendo sencillamente y sin ostentación. Quitó las cortinas lujosas de las paredes y las mandó repartir entre las gentes pobres diciendo: "Las paredes no sufren de frío". Lo encargaron de la dirección espiritual de los jóvenes seminaristas. Contó entre sus dirigidos a San Luis Gonzaga. Pidió que a su muerte lo entierren junto a él y dijo: "Es que fue mi hijo espiritual". En los últimos años, con permiso del Papa, pasaba semanas en el noviciado de los jesuitas, dedicado a la oración, y obedecía con humildad, como un sencillo novicio. San Roberto ocupó varios cargos en la Curia Romana, miembro de congregaciones como del Santo Oficio, Propagación de la Fe, los Ritos, el Índice y encargado de la Biblioteca. Siendo arzobispo de Capua, destacó por su celo y labor pastoral. Predicaba, instruía a los niños y ayudaba a los pobres. No dejó la austeridad. Se alimentaba como ellos, pan y ajo. Antes de morir dejó su testamento, donde pedía que lo poco que tenía se repartiera entre los pobres. Pidió también que su funeral fuera de noche, para que no hubiera tanta gente y se hiciera sin solemnidad. Pero a pesar de que se le obedeció haciendo el funeral de noche, el gentío fue inmenso. Todos estaban convencidos de que asistían al entierro de un santo. Murió el 17 de septiembre de 1621. Beatificado por Pío XI en 1923. Canonizado por él mismo en 1930. Y declarado doctor de la Iglesia en 1931. San Roberto Bellarmino, como otros santos, San Agustín, San Jerónimo, San Bernardo, San Francisco, enseñó con su gran claridad y ejemplo de su propia vida que no puede haber una verdadera reforma de la Iglesia si primero no hay una reforma personal y la conversión de nuestro corazón. Enseñanza para la vida. Lo más importante para nosotros es confiar en el Señor, vivir una vida fiel al Evangelio, aceptar, iluminar con la fe y la oración todas las circunstancias y acciones que vivimos, siempre con el fin de alcanzar la plenitud y comunión con Dios. Oración por la Iglesia. Dios, Padre de bondad y de amor, que nos llamaste a formar parte de tu familia, la Iglesia, escucha nuestra oración humilde y confiada. Llena de tu luz y de tu amor a todas las personas a lo largo y ancho del mundo. Profesamos la fe cristiana y católica. Fortalécenos, Padre, con los dones de tu amor. Que la certeza de nuestra fe en ti y en Jesús sea tan clara y profunda que seamos capaces de dar verdadero testimonio de tu amor misericordioso y de su mensaje de vida y salvación. Mira con ojos de bondad al Papa, a quien tú mismo escogiste como sucesor de Pedro. Ayúdalo a cumplir a cabalidad la misión que le confiaste. Fortalece su fe. Llena su corazón de amor y de esperanza, para que sea el guía que todos necesitamos en este tiempo de conflictos y confrontaciones constantes. Mira también, Padre, a todos los obispos del mundo, sucesores de los apóstoles y pastores de tu pueblo. No permitas que el afán de poder los aparte de su tarea. Bendícelos y llénalos de tu amor y de tu gracia, para que sean verdaderos servidores. Míranos a todos, Padre bueno, a los millones de cristianos bautizados. Danos la fuerza que necesitamos para realizar nuestra tarea de ser luz y sal. Gracias, Padre bueno, por habernos llamado a ser miembros de la Iglesia, tu familia. Amén.
1: Qué modelo, ¿eh? Qué ejemplo, ¿viste? Son santos que no se nombran mucho.
2: No. Pero bueno, un doctor en la Iglesia, hace unos programas atrás descubrimos que son poquitos los doctores en la Iglesia.
1: Sí, sí, son pocos los doctores.
2: Y menos de 100 creo que eran.
1: Sí, sí, me parece que menos. Y este es uno de ellos, ¿no?
2: Sí, y encima un obispo, así que...
1: Fíjate, mira, vos, me llamó la atención que sacó las cortinas, dice, las paredes no tienen frío. Y eso, se la dio, vos, fíjate, ¿no? Porque ¿sí? Una cosa que vos me decís, ¿este qué hace? Y, sin sí, embargo, sí, el pensamiento hacia dónde va, eso es lo que hay que
2: tal cual
1: destacar, ¿no? De alguna manera. Sí. Muy bueno, ¿no? Muy bueno. Por eso es importante, Rocío, la lectura diaria de los santos.
2: Sí, porque no siempre nos van a tocar santos conocidos. Es malo, son claro, malos los santos desconocidos que los conocidos.
1: Claro, son malos desconocidos que los famosos, digamos.
2: Va. Claro, los famosos. Claro.
1: Sí, sí, sí.
2: Porque son pocos en realidad los santos famosos.
1: Sí, acá tenemos uno, San Francisco así, que lo traemos porque ahora el 4 de
2: se octubre, viene su.
1: Sí, y su ya fiesta. Para. El programa que viene vamos a traer algo sobre él.
2: Bueno.
1: Sobre la vida. Si Dios quiere, la Virgen. Sí, sí. Bueno.
2: No sé cómo ya decir. Hemos terminado con esa parte, sí. Pues vamos a ver qué es lo que... ¿Qué avisos parroquiales hay? ¿Es toda esa
1: sí,
2: hoja?
1: Tengo. Sí, pero...
2: Ah, sí. Bueno. Sí. Ok.
1: Bueno, el Movimiento de Vida Ascendente de la Parroquia María de Nazaret invita a celebrar la fiesta de la primavera para todos aquellos adultos que quieran sumarse. Es el día 23 de septiembre, miércoles próximo, a las 13:30. Nos reunimos en el Tenis Club de la ciudad de Zárate, en calle 19 de marzo, 2200 de Barrio Smithfield. Bueno, así que ahí vamos a...
2: Recordar el día y la hora.
1: Exactamente, 23 de septiembre.
2: El miércoles.
1: Miércoles.
2: Que viene.
1: Que viene a las 13:30.
2: Muy bien.
1: En el Smithfield Club. Muy bien. Perfecto.
2: Perfecto.
1: Bueno.
2: ¿Qué más?
1: Acá tengo que va a haber una misa por los enfermos.
2: Ajá.
1: Físicos y espirituales.
2: Sí.
1: Este viernes 18 de septiembre. O sea, mañana,
2: sí,
1: en la parroquia María de Nazaret, a las 18:00 van a estar las alabanzas y 18:30 la Santa Misa. Quien pueda y quiera colaborar, lo puede hacer llevando un alimento no perecedero. Esto es destinado a Cáritas, que Cáritas lo toma para ser entregado a la gente que
2: necesita. A las familias.
1: Esto... Hay que aclarar que lo realiza la Renovación Carismática Católica de la diócesis Zárate-Campana. Repetimos, Parroquia María de Nazaret, Alem 1750 de nuestra ciudad. Bien.
2: La parroquia que tiene más colores papales que la misma bandera papal actualmente.
1: Pero
2: si no pasaron delante de la parroquia, ahora ya pasás y ya te atrae el amarillo papal. Está ¿qué? Todo blanco y todo amarillo. Así que si alguien no se ubica, dice, me lleva Villa Fox a la parroquia con los colores papales. Como dijo el padre Raúl el otro día en el grupo del consejo.
1: Y vamos derecho ahí.
2: Exactamente. Sí, porque está hermosa ahora el templo.
1: Hermoso, acá había anotado.
2: Siempre fue lindo el templo, pero ahora...
1: Es una belleza.
2: Sí.
1: Yo puse a buen ritmo, continúan las reparaciones y pinturas del templo María de Nazaret bajo la supervisión del padre Raúl. si nos está escuchando, un saludo para el arbolito. Sí. Los colores blanco y amarillo, que son los de la bandera del Vaticano, quedan muy bonitos, otorgándole un toque de rejuvenecimiento al templo. Y también felicitamos a todos aquellos que han prestado y siguen prestando su colaboración.
2: Sí, ahora están pintando la parte de adentro del templo.
1: Sí.
2: Se está terminando de arreglar el baño de afuera, el baño que está en el patio. Sí, se están haciendo varias cosas, gracias a Dios, si no fuera por la ayuda de la gente, obviamente no se podría hacer.
1: Sí, por supuesto.
2: No, porque sabemos que todo eso es una mano de obra elevada, ¿no?
1: Sí.
2: Es caro todo eso. Claro, y tengamos en cuenta que el templo es muy grande.
1: Es grande. Sí. Da mucho tiempo y trabajo hacer eso.
2: Y claro. Sí.
1: Y ya que estamos hablando de las tareas, fíjate, continuando con las mismas, el sábado pasado un grupo de fieles estuvo realizando tareas de mantenimiento en la capilla San Francisco de Asís. Claro, como ahora viene el aniversario.
2: Hay que poner la linda la capilla.
1: Acomodando ahora un poquito la capilla, sí. ¿No? Se realizó, por ejemplo, corte de césped, pintura interior del templo, limpieza y ordenamiento. Y al final de las tareas se ofició la Santa Misa, presidida por el Padre Raúl, a las 16 horas.
2: Vi algunas personas en unas fotos haciendo trabajos de jardinería, como el patio es grande de
1: claro,
2: la capilla.
1: Es grande, sí.
2: Estuvieron ahí trasplantando.
1: Cortar pasto, cortaron el pasto, todo. Sí, sí. Este sábado los interesados en colaborar pueden consultar al Padre Raúl, quien está a cargo de la organización de las tareas.
2: Muy bien.
1: Si alguien se quiere sumar, habla con el padre y ahí él les va a indicar
2: ¿En qué pueden ayudar?
1: Más o menos entre las 9:30 comienza y a las 4 de la tarde se cierra con la misa.
2: Está bien.
1: Y durante el día, durante esas horas, se hacen las reparaciones que estén al alcance, ¿no?
2: Claro, no, obvio.
1: Lógico. Bueno, lo que quería también, no sé si tenía algo, Rocío.
2: A nivel parroquial, no. ¿Te queda algo más así a nivel parroquial, eclesial, iglesia?
1: Sí, por ejemplo, lo que quería destacar era que este viernes,
2: sí.
1: 17 de...
2: No, 18.
1: Perdón.
2: Hoy es 17.
1: Hoy es 17. ¿Ve? Me equivoqué.
2: No hay problema. Septiembre está pasando muy rápido, así que... Pero...
1: Voy a poner 18. Entonces.
2: Para aclarar, hoy es 17, hasta las 12 de la noche, mañana ya es 18.
1: Claro, mañana empezamos 18. Ay, Dios.
2: ¿Qué pasa mañana viernes?
1: Lo de mañana viernes viene después de esto porque es todo lo mismo.
2: Ah, bueno.
1: Así que... hoy a las 18 horas...
2: Ajá.
1: Hoy...
2: Hoy jueves 17.
1: Después que salimos de acá, dentro de un ratito nos vamos para allá los que podemos. Rocío no, porque trabaja. Hoy a las 18 horas se hará el encuentro mensual en la capilla San Alfonso, presidida por el padre Gaspar Martínez, donde se leerá y comentará la encíclica Magnífica Humanitas, de reciente aparición, escrita por nuestro Papa León XIV.
2: Ah, qué bueno, como lo que están haciendo en la parroquia de Beto.
1: A eso voy.
2: Ah, perdón.
1: No, pero está bueno que lo hagan en otro barrio,
2: también de
1: San Claro, a eso iba. Por eso comencé por hoy. El encuentro es abierto a todas las comunidades y fieles en general. Capilla San Alfonso, ubicada en calle Pasaje La Rioja, 1550... Barrio 25 de Mayo, lo que era antes Villa Siriaco. Entonces la gente un poco grande se da cuenta por qué lado está, ¿no? La Capilla San Alfonso. Y como decía anteriormente, mañana viernes 18 de septiembre a las 19 horas, encuentro en el Salón Parroquial de la Parroquia de Fátima. Seguiremos analizando la encíclica de León XIV, Magnificat Humanitas. El segundo encuentro, ya fue uno el mes pasado. El encuentro es a las comunidades y fieles en general. Linda oportunidad para debatir, conocer los documentos de nuestra iglesia, y esto está organizado por la Pastoral Social del Obispado Zárate Campana. O sea que ya tenemos dos. Hoy tenemos una reunión sobre la encíclica, mañana hay otra reunión sobre la encíclica, y por ahí podemos agregar algo nosotros hoy, si tenemos tiempo.
2: Si nos da tiempo.
1: Yo había dicho que es importante destacar las posibilidades que tenemos los fieles de conocer e interpretar, en este caso la encíclica Magnífica Humanita de León XIV, mucho más sabiendo que nos visitará el próximo mes de noviembre. Próximo mes de noviembre vamos a tener la visita del Papa, autor de esta encíclica. Como ya hemos dicho, hoy a las 17:45 el padre Gaspar Martínez presidirá una charla, debate, en la Capilla San Alfonso de calle La Rioja 1550, en barrio 25 de Mayo. Mañana viernes 18, charla en el Salón Parroquial de Nuestra Señora de Fátima, la parroquia del Bajo, ¿no?, sobre esta última encíclica, como dijimos, organizada por la Pastoral Social de la diócesis Zárate Campana. Y también en este programa que venimos realizando, una lectura de análisis de dicha carta, cuando nos dan los tiempos, ¿no, Rocío?
2: Sí.
1: Es muy importante que los fieles dispongan de la oportunidad de conocer y profundizar los documentos de nuestra Iglesia. Todos aquellos que puedan concurrir tienen la ocasión de ahondar en los conceptos que nuestra Iglesia persigue y propone. Esto es muy importante, es lo que venimos diciendo siempre. Entonces tenemos dos charlas, hoy y mañana, abiertas a todos los fieles para participar en el conocimiento de la encíclica Magnífica Humanitas de León XIV, que dicho sea de paso nos visitará, Dios mediante, el próximo mes de noviembre. Y bueno, también quería decir que en el próximo programa, Dios mediante, comenzaremos a ver, ya lo hemos dicho, algunos aspectos de la vida de nuestro querido y amado San Francisco de Asís, cuyo día recordamos el 4 de octubre.
2: Muy bien.
1: Sí.
2: ¿Algo más queda? Sí, parroquial.
1: Parroquial, yo no tengo más nada, sé si vos tenés. A ver,
2: no.
1: Larguenlo más.
2: No, ya parroquial no hay nada. Ah. Al menos que yo sepa. Sí, ahí vamos a mandar un saludo a los profesores.
1: Sí.
2: Y feliz día a vos, que también sos profesor.
1: Ex profesor.
2: No, profesor sos hasta el día que dejás este mundo.
1: Renzo se ríe.
2: Acá me lo recordó mi mamá hace un ratito, así que le agradecemos.
1: Tu mamá, siempre atenta, Marita.
2: Acá sabemos que siempre nos escuchan maestros, que hace unos días fue...
1: El 11 de septiembre.
2: Claro, hace muy poquitos días fue, así que también saludamos a las chicas que nos escuchan.
1: A la maestra, por supuesto, sí.
2: Y ahora... seguramente algún profesor también nos escucha. Me gustó mucho el aplauso que se escuchó recién, me encantó, Renzo.
1: Renzo no se pierde una, está en todo.
2: Ahí, atento está.
1: ¿Viste? Está bien. Y el 21, bueno, el Día del Estudiante.
2: Ajá.
1: Claro, ya cerquita nomás.
2: Sí. Perfecto. No sé si nos estará escuchando algún estudiante, así que ya se acerca el Día del Estudiante y de las flores amarillas para los que crecimos viendo Floricienta.
1: Tienes razón.
2: Claro. Porque también es el día de la primavera. Claro, el día cuando se regalan flores o está la intención, por lo menos.
1: Claro, la intención. Sí. Aunque sea en el pensamiento.
2: Al ver el pensamiento. Así que, si conocen a alguien, el 21 de septiembre manden por lo menos un sticker de florcitas amarillas por WhatsApp.
1: Exacto. Muy bien.
2: Sí.
1: ¿Tenés algo de así de parroquia, de esto?
2: No. Bueno. Vamos a ir a...
1: Podemos estar un segundo porque quería recordar esto.
2: Ah, bueno.
1: Y después empezaremos por allá.
2: Sí, no sé. Y después tenemos que ir a un corte.
1: Ah, bueno. No, el jueves pasado...
2: Ah, el profe Coria, perdón que te corté, que siempre nos escucha.
1: También, sí,
2: así Gustavo. Así que le mandamos un fuerte también.
1: Gustavo, un saludo grande.
2: Un abrazo y un saludo a Gustavo.
1: Con Gustavo compartimos tiempo en el colegio industrial. Él dando química, yo mecánica.
2: Mirá vos.
1: En el recreo nos juntábamos a tomar mate. Claro, está bien. ¿Y qué va a ser?
2: Vida de profesor.
1: Claro, había un solo recreo en el taller, pero era como de media hora el recreo, 25 minutos. Claro, no solo era. Y ahí entonces charlábamos un rato y hablábamos también. Hablábamos también de iglesia, ¿eh? Y algo de política también. Si lo está escuchando, le está riendo. Ay, Dios. No, el jueves pasado no tuvimos tiempo, yo lo tenía anotado, pero va. Llegamos.
2: No siempre se llega con todo.
1: No quería dejar de recordar que el 11 de septiembre, junto con el Día del Maestro, se produjo en América Latina, en Chile precisamente, un golpe de Estado contra el gobierno democrático de Salvador Allende, presidente chileno, ocurrido, como digo, el 11 de septiembre del año 1973. El Plan Cóndor, pergeñado desde el gobierno de los Estados Unidos, planificado por el señor Henry Kissinger y aceptado por las mayoría de los países sudamericanos, impuestos, ¿no? Más que nada. La dictadura militar que encabezó Videla en 1976, después, poquito después, en nuestro país, también es producto de dicho Plan Cóndor. Un plan que en aquella época tenía la consigna de que comunismo no, capitalismo sí. Por ejemplo, para dar un marco, ¿no?
2: Para hacerlo más fácil de entender.
1: Más fácil de entender. Claro, entonces, comunismo no. Veníamos de, obviamente, de ese encuentro que fue lo que originó la Revolución Cubana y el enfrentamiento que había entre Oriente y Occidente, o sea, entre Estados Unidos y Rusia, cuando Rusia estaba bajo el régimen comunista de Nikita Khrushchev. Y allá por el año, después de la guerra, de la Revolución Cubana, que seguían las intenciones de Estados Unidos de seguir recuperando la isla, cosa que hasta ahora no lo ha hecho, pero no sé si fue para mejor o peor, ¿no? Porque con este sistema de anulación y de aislamiento que ha provocado Estados Unidos desde esa época hasta hoy, es la consecuencia por la cual los hermanos cubanos están padeciendo la falta de todo, ya de luz, de alimentos y dentro de poco de agua potable también. Todo por culpa de estos sistemas, ¿no? Cuando Estados Unidos pierde el poder sobre la isla, a mano de Fidel Castro, del Che Guevara, Camilo Cienfuegos y compañía, ahí comienza, digamos, el revanchismo de la recuperación. Entonces lo primero que hace Estados Unidos fue, primero John Kennedy haciendo la invasión de las Islas Cochinos en Cuba, donde hace un intento por recuperar la isla, enseguidita nomás, de la revolución, fracasa. Son expulsados los norteamericanos y el poder cubano, sostenido por Rusia, Nikita Khrushchev, que era el presidente, sostenido, entonces comienza, digamos, a fortalecerse mientras estuvo el apoyo de Estados Unidos, de Rusia. Cuando eso deja de producirse, se retira Rusia. Hay que recordar en ese tiempo la famosa guerra de los misiles, porque Estados Unidos, Rusia había puesto a Cuba como una base donde había instalado misiles para tirarlos directamente a Estados Unidos, ¿no? O sea que la llamada Guerra Fría podía ponerse muy, pero muy caliente. Bueno, después de muchas conversaciones y de muchas idas y venidas, Rusia retira los misiles y un poco como que A partir de ahí ya comienza a retirar un poco el apoyo a Rusia. Y bueno, y tal es así que después se llega, con la caída del muro de Berlín, se llega que, bueno, las consecuencias para Cuba ya no, comienza a perder esa protección que tenía de Rusia y queda en manos, digamos, muy expuestas de los norteamericanos, que querían volver a ser lo que era antes de la isla. Porque hay que también analizar cuáles fueron las causas de la Revolución Cubana. Porque si no se entiende o no se lee un poco sobre cuáles fueron las causales, hay que decir que en el último gobierno de la isla, previo a la Revolución Cubana, gobernaba el señor Batista. Y el señor Batista era un pro-norteamericano. Y el objetivo de la isla era ser o convertirse, y fue, lo fue, hasta la revolución, en un centro de distracción, llamémosle así, un parque de diversiones, llamémosle así, para toda la élite norteamericana, que los viernes se iban a Cuba y estaban de fiesta permanentemente hasta el domingo de la noche, que se volvían. Eso por un lado. Segundo, la entrega total, de el sometimiento total de Cuba, del país como Cuba, en manos de Batista, a las órdenes de los Estados Unidos. O sea que en ese momento Cuba vendría a ser como un apéndice de Estados Unidos. Estaba la bandera cubana, pero si hubiera estado la norteamericana era lo mismo. Entonces aparece la Revolución Cubana, aparece Fidel Castro con todos estos muchachos y se terminó la fiesta. Lógicamente esto trae las consecuencias que recién dijimos, ¿no? El problema de que después cesa ya en parte importante el apoyo ruso, y es como que queda debilitada la acción de Cuba con sus propias fuerzas. Porque Cuba, sacando la industria del azúcar y de algún otro producto, de los habanos y todo eso, es un país que ni siquiera petróleo tiene. Necesita el petróleo extranjero para poder sobrevivir. Y entonces ahí aparece la famosa ley Torricelli, en esos años, que era un secretario de Estado del gobierno norteamericano, en donde prohíbe y sanciona, va a sancionar, fíjense, en el poder de policía de Estados Unidos, ¿no? Esa ley prohibía a todos los países que ayudaran económicamente, financieramente, a Rusia, porque si no, esos países que ayudaban a Rusia iban a ser castigados por Estados Unidos. Fíjense en el pensamiento maléfico de esta gente, ¿no? Para someter al aislamiento que hoy todavía está sufriendo Cuba después de 60 o casi 70 años, ¿no?, de intervención norteamericana. Y bueno, y así están los cubanos, no tienen nada. Tienen nada. No tienen ni luz ya. Creo que se da 2 o 3 horas por día la luz por sectores y punto, nada más. Se está viviendo en una forma. Y todo por eso, ¿no? Por un poco por la venganza a la Revolución Cubana, cuando dijimos que la Revolución Cubana fue un hecho histórico, y fue un hecho que marcó de alguna forma la independencia de Cuba. Y eso le costó estas consecuencias que nosotros estamos enumerando, ¿no? Por eso que es importante este dominio, no solo sobre la isla cubana que tiene, tuvo y tiene Estados Unidos, sino sobre América Latina. Y esta es la consecuencia de la famosa doctrina Monroe. Hoy lo está haciendo Trump. Y en el año 73, el señor Kissinger, que ya falleció, no sé por dónde andará, ¿no? ¿Qué destino le habrá dado Dios a este hombre? Fue el que organizó todo esto para terminar con el comunismo, por la posible penetración del comunismo, porque ya lo tenían en la isla cubana, la posible penetración del comunismo en América. Entonces, cuidado, había que frenar el comunismo. Y había que frenarlo de cualquier manera. ¿Cómo se hizo? Se comenzó volteando a Salvador Allende, que era un gobierno democrático. Salvador Allende, que muere peleando porque no deja, no se va de la Casa de la Moneda, que era la casa, es la casa de gobierno chilena, sino que él resiste, toma una ametralladora y sale a pelear en contra de la fuerza. Obviamente el resultado fue que este hombre, junto con sus amigos de alrededor, terminan muertos, ¿no? Por supuesto. Entonces, para recordar esto, porque después viene el problema con Argentina, que lo sufrimos acá con 30.000 desaparecidos, toda la misma consecuencia, todo lo mismo. Y esto no termina, porque fíjense en que, aparte de todos los problemas que seguimos viviendo, porque esto viene de la época de Irigoyen, esto viene de allá. El golpe de Estado que se da a Irigoyen en 1930 por este militar analfabeto, analfabestia, como yo le digo, de Uriburu, este tipo lo que hace es obedecer las órdenes de quién, norteamericana, por una cuestión del petróleo. Había que eliminar la influencia de YPF y abrir los intereses petroleros a las fuerzas norteamericanas. Y así pasó con Perón, y así pasó con Frondizi, y así pasó, y así segunda vuelta de Perón. No hubiese pasado si Perón no hubiese muerto, creo yo, estoy convencido. Pero bueno, muere Perón y aparecen con los mismos intereses y la misma fuerza, aparece Estados Unidos usando a estos militares que nada tienen que ver con la historia de nuestros militares, con San Martín, con Belgrano, con Güemes, con Mosconi, con Savio, con todos esos grandes militares a través de la época que hemos tenido. Estos militares no tienen nada que ver. Esta es la Revolución Libertadora, de Plan de Reorganización Nacional, encabezado por Videla. Esto, Onganía, todo delincuente en contra de los intereses del país. Las políticas de Martínez Dios, que ya habían empezado antes la Revolución Libertadora, ¿no? Estaba el señor Alzogaray, andaba por ahí también, todo de la misma calaña, del mismo corte, anti-argentino, pro empresas extranjeras, dándole beneficio a las empresas extranjeras antes que el país. O sea que son anti San Martín, son anti Belgrano, son anti Irigoyen, son anti Perón, todos estos milicos, todos, todos. Entonces hay que recordarlos. Y fueron los milicos también en Chile que derrocaron, no solo que derrocaron a Allende, sino que él en un, una actitud de altruismo, quiso morir peleando y murió peleando. Allende murió con un casco puesto y una ametralladora en la mano. Quería defender la constitución que era patrimonio del pueblo chileno y que él era el primer representante. Entonces, para recordar y para no olvidar de los hechos que han marcado la historia de nuestro continente, en especial de nuestro país, y que en muchos casos se repite. No es para olvidar, es para recordar permanente, y sobre todo los jóvenes, ¿no? Jóvenes que no

0: han vivido, que por ahí en la escuela no se les ha enseñado en la profundidad que debió haberse realizado toda esta historia, que nace desde la batalla de Caseros. De allá viene el problema de la Argentina, fundamental, allá, cuando se comienza a dirimir el poder constitucional de los argentinos. Bueno, pero esto es muy largo, ya cortamos, queríamos rendir, recordar, y nuestro simple homenaje a Salvador Allende, un demócrata, un gran demócrata. Salvador Allende tuvo muchos problemas, incluso con su partido. Un sector del partido comunista, digamos socialista, de Salvador Allende, que decidió agarrar las armas, era el MIR, y Allende estuvo en contra de eso. Dice que los procesos democráticos se elaboran con el pensamiento y no con las armas. Se consiguen con el pensamiento y no con las armas, en contra de las armas. Y ese sector, que en principio apoyaba a él, después lo terminó no apoyándolo, por ese mismo tema. Entonces, es como que Allende se vuelve un poco en contra de ese movimiento, porque incluso lo retractan muchas veces públicamente por su acción de rechazar al movimiento por su manera de actuar con las armas, ¿no? Precisamente. Así que fíjense en la calidad de hombre que fue Salvador Allende, ¿no? Que hay que destacarla. Bueno.
1: Bueno, vamos a un corte.
0: Estos temas no se pueden, ¿viste?
1: No, está bien, está bien.
0: Solayar y aparte yo soy...
1: ¿Está bien? No dije nada.
0: Me gusta un poco interiorizarme en esto y que la gente se interiorice, porque sobre todo los jóvenes, ¿no? Que no sabe cómo fue eso. Yo lo viví eso, ese día. Ese día yo teníamos asueto porque era el día del maestro. Uh-huh. Y a la tardecita salí de casa y lo primero que me entero es, iba al comité yo, el derrocamiento de Allende. Y que se viene la noche. Y se vino, ¿eh? La noche no, la noche, con tormenta, con todo se vino. Está bien, listo.
1: Vamos nomás a una pausa.
0: Ah, vamos a una pausa, bien.

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0: bueno, vamos a hablar un poquito de la última encíclica papal, Magnifica Humanitas, que recordamos que está a mitad escrito por el anterior Papa Francisco y el actual Papa León XIV. Entonces hay dos miradas que son prácticamente iguales, pero cada uno con su carisma, ¿no?
1: Sí, Rocío.
0: Acércate al micrófono.
1: Uy, perdón. Renzo no anda por ahí porque me olvidé el micrófono.
0: Ahí está. ¿Qué ibas a comentar de la encíclica?
1: No, te iba a decir de que vamos a confirmar una cosa.
0: Sí.
1: Lo que nosotros veníamos leyendo era una especie de carta papal, pero más reducida, Dilexit.
0: Dilexit. Esa es la que está. Perdón, yo me equivoqué.
1: No, está bien, no hay problema. Eso sí está mitad Francisco y mitad, okay, porque no la alcanzó a terminar Francisco, la terminó León XIV.
0: Esto ya es 100% León XIV.
1: Esto es 100% León XIV.
0: Perfecto. ¿Listo?
1: La encíclica.
0: Ok.
1: Magnífica Humanitas.
0: Sí.
1: Bueno, donde hay dos ejes fundamentales, ¿no? Aquí, que son, por un lado, la ratificación y la profundización de la doctrina social de la Iglesia, por un lado, y por otro, la cuestión de las tecnologías. De las tecnologías que el hombre va descubriendo, las tecnologías que tenemos hoy, tecnologías modernas como la inteligencia artificial, y donde, bueno, el Papa primero hace un análisis, ¿no?, con la doctrina social de la Iglesia, y después ya se aboca en otros capítulos al tema de las tecnologías. ¿Y dónde advierte? La Iglesia no dice en ningún momento que la inteligencia artificial no sirve. La Iglesia lo que advierte es darle el buen uso,
0: claro,
1: como corresponde a la inteligencia artificial. Ya lo había hecho en una de las últimas apariciones de Francisco, que fue en Italia, que habló y advirtió sobre los riesgos de la inteligencia artificial, pero sus buenas cosas también, que los cristianos pueden aprovechar o podrían aprovechar, por supuesto, pues no todo despreciable. O sea que esta no es una encíclica en contra de la inteligencia artificial. Esta es una encíclica que, dentro de los temas, advierte los cuidados que tenemos que tener los seres humanos, sobre todo los cristianos, que está dirigida a los católicos, sobre todo, no en especial a todo el mundo, pero en especial a nosotros, sobre los riesgos que nos pueden ocurrir con la aplicación de la inteligencia artificial, los desvíos que esta tecnología puede llevar a causar.
0: Es que en los últimos años nos hemos vuelto muy dependientes de la IA, sin ir más lejos. Uno entra a cualquier red social y ves de 10 flyers, 8, por no decir 9, casi 10,
1: sí, tenés razón,
0: están creados con IA. ¿Cómo te das cuenta? Son todos iguales.
1: Cierto.
0: No digo que esté mal, ojo.
1: No, por
0: pero
1: eso puede decir
0: que... No olvidemos que el consumo excesivo de la IA, cualquier consulta que uno le hace a la IA, genera un calentamiento en la máquina, porque las IA, ¿qué son? Máquinas.
1: Máquina.
0: ¿Y cómo hacen para calmar? Les tiran agua. Entonces se usan muchos recursos naturales de agua.
1: Ahí está.
0: Eso. Y sabemos que el agua no es infinita.
1: Claro, y lo advierte.
0: Y más de con esta lluvia que hay... 2x3 hay una sequía que no te llueve como por 3 meses y de golpe cae un diluvio que
1: claro,
0: todo lo que no cayó.
1: Todo acá.
0: Claro.
1: Claro. Exacto. Sí, sí. Bueno, esas son las cosas que se advierte, ¿no? De que estos sistemas, como decís vos, afectan de alguna manera a la casa común.
0: Claro.
1: Al mundo, al planeta, digamos.
0: Sí.
1: Por el consumo de agua, por las temperaturas que genera y todas estas cosas. Uno que no conoce tanto, por ahí se pregunta, pero ¿por qué consume tanta agua esto, no? ¿O por qué provoca tanto más calentamiento al clima. Sí. Y bueno, son las tecnologías que se ponen en uso.
0: Y se está estimando de que en los próximos años, no me acuerdo bien cuándo exactamente, se va a incrementar casi unos 1,5 o 2 grados centígrados la temperatura mundial, que uno dice, ah, bueno, no es tanto. Sí es.
1: Claro que es, y seguro. Sí es. Claro. Y la temperatura de los mares también. Como ocurre ahora con el caso del niño, el super niño.
0: Claro, que parece que se está atrasando, porque primero decían que era octubre, noviembre, sí. Ahora que de noviembre, diciembre, y ahora de diciembre, enero.
1: Claro, entonces...
0: No sé, el niño va a aparecer de la nada y creo que nadie lo va a esperar, que eso es lo más preocupante, porque uno trata de...
1: Bueno, nosotros vamos a pedir una cosa.
0: ¿Qué?
1: Que aparezca el niño Jesús.
0: Bueno, ese siempre está.
1: Puede ser.
0: Siempre está.
1: Que venga él.
0: Aunque si baja Jesús nuevamente, bueno, muchachos, bueno. Lamento informarlo que se acaba el mundo.
1: Ay, Dios mío. Sí.
0: Depende de qué contexto baje.
1: Porque este niñito es bastante travieso, parece. No sé. Dice.
0: Y ha hecho estragos en varios lados. Acá parece que no va a ser tantos estragos como se esperaba, pero nunca se sabe.
1: Sí.
0: De hecho, la última tormenta que dejó a muchas familias sin hogar, no se la esperaba.
1: No se la esperaba, tenés razón. Bueno, y ahí hay que recurrir a la fuerza de la oración, ¿no? Como cristiano,
0: sí.
1: Orar para que esto sea lo más leve posible.
0: Y no solamente orar, también accionar.
1: Sí, no, por supuesto. Ora elabora, es claro. El dicho. Primero orar, y después, como hacía la Madre Teresa, salir al campo a trabajar.
0: Sí, claro. Sí.
1: Perfecto. Bueno, esos serían los dos ejes centrales. Ahora fíjate, Rocío, vos debes haber escuchado también.
0: Decime.
1: De que estos tipos que manejan o que de alguna manera, vamos a ponerle, que han inventado la inteligencia artificial y todas estas cosas, sí. Parece que se han reunido para sacar el pie del acelerador y no ir tan a fondo. Porque esto puede tener consecuencias hasta los humanos también.
0: Claro, ¿cuál es el problema? Vieron que Yanquilandia siempre hace alguna referencia a si algún día las IAs, las tecnologías, deciden pues apoderarse de la humanidad, ¿no? Bueno, ¿cuál es el tema? Hay un montón de robots hoy en día donde el 100% usan inteligencias artificiales. Inteligencias que, como decía un ex profesor mío, no tienen nada de inteligentes porque son una máquina.
1: Son una máquina.
0: No tienen sentimientos, no son humanos, son máquinas.
1: Claro.
0: Hubo varios robots que están, no sé si están en ensayo o cómo es bien la movida, pero que la gente se dio cuenta de que son un potencial amenaza, son una potencial amenaza para la humanidad.
1: Claro.
0: Básico, o sea, esto no lo estoy diciendo como una fake news, ustedes buscan y encuentran fuentes oficiales que hablan del tema, ¿no? Pero sí, es grave la cuestión.
1: Muy grave. Sí, por eso te digo que la gente que ideó todo esto se reunió para decir, che, muchachos, no estaremos haciendo macana acá.
0: De hecho, salió una película. A ver, ya te digo, porque hace unos días salió una película, o está por salir, del creador del ChatGPT. Que es la de ChatGPT. La IA más conocida por todos, que todos la hemos usado en algún momento de estos últimos años. Que el actor dijo que cuando terminó de grabar la película, dijo, nunca más en mi vida toqué la IA. El actor que interpretó al creador del ChatGPT, del OpenAI, como realidad se llama.
1: También. A ver, que nunca más va.
0: Porque,
1: meterse en eso.
0: Porque al meterse en el papel, al haber personificado al creador, dijo, upa, nunca más animó a tocar la guía. A ver, ahí lo voy a buscar.
1: Sí, fíjate, cómo no.
0: Sí, porque ese dato me llamó mucho la atención. O sea, obviamente uno habla de que... La IA demuestra de que la inteligencia artificial no, cómo avanzó el mundo, ¿no? En muy poco tiempo. Que está perfecto porque eso significa de que nos vamos perfeccionando.
1: Evolucionando,
0: claro, vamos evolucionando. Pero no todas las evoluciones son positivas.
1: Es lo que advierte la iglesia.
0: que, como dice, por ejemplo, el Papa León, dice, no está mal. Todo depende cómo uno los usa a esas herramientas.
1: Ahí está.
0: Por ejemplo, sin ir más lejos, vamos con herramientas. Una sierra lo podés usar para algo bueno o para algo malo.
1: Claro.
0: Por ejemplo, o una máquina.
1: Sí. Un elemento, sí.
0: Un elemento.
1: Claro.
0: No sí. Son inteligentes, obviamente, porque no
1: un
0: tienen
1: inteligencia. ¿Un cuchillo lo usás para cocinar o...?
0: Claro.
1: ¿Podés matar a alguien?
0: Por ejemplo.
1: Claro.
0: Lo mismo es con la CIA.
1: ¿Con quién?
0: Con las inteligencias artificiales.
1: Ah, las inteligencias artificiales, sí.
0: Acá encontré el actor, a ver si encuentro lo que dijo. Andrew Garfield, uno de los ex Spider-Man de los últimos años. Fue el que habló del tema. ¿Y qué más menciona el Papa León XIV en la encíclica? Porque habla de la IA, pero también hace referencia entre los dos caminos que puede tener el mundo, ¿no?
1: Claro.
0: ¿Era la Torre de Babel o...?
1: Nehemías. Cuando va a ir y recupera Jerusalén, que había sido incendiada, quemada, ¿no? Por supuesto. Esos dos ejemplos. Que, digamos, para un lado el bien, para el otro lado el mal, ¿no? Entonces ahí clarifica bien. Que es el comienzo de la encíclica. Arranca, digamos, en la introducción con ese ejemplo que vos terminás de decir. De entre Nehemías y la Torre de Babel.
0: Sí. Ah, acá está. El actor Andrew Garfield dejó de usar ChatGPT después de interpretar a Sam Altman en Artificial, la película de Luca Guadagnino, o como se diga bien el apellido, sobre la crisis que atravesó OpenAI, que es la empresa de ChatGPT, en 2023. Esta información estoy sacando de Infobae, aclaro. El actor dijo que investigar el desarrollo de la inteligencia artificial cambió su relación con esa herramienta. Andrew dejó de usar ChatGPT después de investigar al creador. Una película sobre la crisis, bueno, que atravesó en el 2023. El actor dijo que el trabajo aumentó sus dudas sobre la inteligencia artificial y sus posibles consecuencias sobre el empleo y la economía. Esto lo habló durante una entrevista que se lo hizo el periodista Jimmy Kimmel, que es un periodista muy reconocido, en donde hablaban de su experiencia, ¿no?, en la película. Y que en el 2010 este mismo actor interpretó al cofundador de Facebook, Eduardo Saverin, en la película tan conocida La Red Social, en donde al mismo tiempo dejó de usar Facebook. En consecuencia de la película.
1: La consecuencia de la película, claro. Fijate vos qué dato interesante, ¿no?
0: Sí.
1: Y, o sea que esa gente de ese nivel que ya desconfía.
0: Claro, porque claro. Cuando es un buen actor como es, sí, Andrew, no. Se mete tanto en el papel, además de estudiar sus líneas, ¿no? Investiga todo el trasfondo. Entonces, cuando uno... Viste que a veces investigar, que averigua, es como que... encontrás, sí, cosas que no, claro, siempre querés encontrar, ¿viste? Cuando las encontrás, decís, ¡apa!
1: Claro.
0: Y es así.
1: Es como que aparecen y vos te agarran un poco desprevenido.
0: Todos sabemos que las guías no son 100% buenas. Todo depende cómo se usan. Al igual que las redes sociales. Sí, sí,

0: Hijas.
1: Esto que terminás de decir vos es el eje central de la encíclica. O sea, la doctrina social, pero después en las tecnologías aplica ese criterio. No es que no sirva, hay que tirar la basura.
0: No.
1: Hay que rescatar lo bueno de eso.
0: Claro.
1: Descartar lo malo. Termina de decir vos.
0: Y tratar de usar.
1: Ahora, claro.
0: Y tratar de usarlo la menor cantidad de horas posibles.
1: Claro.
0: Está bien, a los jóvenes nos cuesta un montón. De hecho, yo soy usuaria y si me ves usando el teléfono, comúnmente voy a estar en Instagram, que es la red social que yo siempre uso. Pero porque ya es una adicción que se te genera, no te perdés de nada.
1: Dijiste una palabra.
0: Y adicción. somos todos conscientes que somos adictos.
1: Sí.
0: Eso es lo más preocupante.
1: Sí.
0: Si no somos conscientes, bueno. Pero sí, somos muy codependientes de las redes, de ver qué subimos, qué ángulo es mejor, que qué sé yo, que es peor que un trabajo.
1: Calma, absorbe eso, ¿no?
0: Claro. Lo iba a pasar con la CIA, ¿viste? Hoy en día, cuando uno tiene que mandar un mensaje importante o hacer un trabajo de la facultad o de lo que sea, se lo preguntas a la IA a ver si está bien expresado.
1: Ah, mira.
0: Ni siquiera es como que hoy en día uno no tiene ese criterio propio que teníamos, porque es como que uno dice, los humanos nos cometemos un montón de errores y yo tengo este error, le voy a fallar más y si fallo no voy a llegar hasta donde quiero. Entonces, ¿a quién le pregunto? Al que supuestamente es más inteligente que yo. La IA, la inteligencia artificial.
1: Claro, inteligencia artificial.
0: Que de inteligente no tiene nada, porque cuando vos le preguntas, no sé, algo de historia, por tirarte un ejemplo, no sé, ¿cuándo fue la Revolución de Mayo? La fecha te la puede decir bien, pero algún dato de la historia puede estar mal.
1: Claro, exacto.
0: Porque recopila información de todo lo que está en la nube, todo lo que está en internet, que uno sabe que en internet hay cosas que son verdaderas, como cosas que no es que son falsas, pero que no están verificadas al 100%.
1: Exacto. O sea que seguimos entonces con que esto, todo esto invento del hombre, siempre falta
0: algo.
1: Algo para la verdad completa.
0: Claro.
1: Como porque, por ejemplo, la da el Evangelio.
0: Claro, ¿cuál es el
1: por
0: tema?
1: Ejemplo,
0: el ser humano, hasta el día de hoy, en pleno 2026, no nos damos cuenta de que no existe una verdad absoluta. Y el ser humano nunca va a crear algo al 100% o al. ¿Por qué no? Algo perfecto no podemos crear. No somos Dios.
1: Claro.
0: Pero intentamos serlo.
1: Ahí está.
0: Ahí fallamos.
1: Por eso el camino es Él, no la inteligencia artificial.
0: Claro. Pero bueno, recalcamos, las inteligencias artificiales y las redes sociales no están mal, todo
1: depende
0: cómo uno las use y hay que tratar, porque es algo de todos los días,
1: de no ser
0: codependientes.
1: Claro.
0: No puede ser que ante cualquier duda le preguntemos.
1: Ahí.
0: Claro. Yo, por ejemplo, actualmente me quiero comprar una impresora, una mejor impresora para mi emprendimiento. ¿A quién le consulté?
1: A la IA.
0: Porque yo
1: y
0: digo,
1: te contestó, ¿no?
0: Me contestó. Algunas respuestas no sé si eran las correctas, pero yo decía, ¿qué modelo? Porque entre que yo buscaba en internet, buscaba algún video, alguna referencia.
1: A eso te simplifica, digamos.
0: Me simplificó. No sé si me ayudó. Después yo, cuando me dijo los modelos, dije, bueno, voy comparando y ahí que yo sé un poco más del tema, ahí me terminé de decidir, ¿no? Pero ¿a quién consulté primero? A la IA. Bueno, no, primero consulté a un técnico que me dijo qué modelo más o menos y yo después lo complementé con la IA. En algo cotidiano.
1: Igual. Y así pasa con otras esferas, digamos, de la vida cotidiana.
0: Exacto.
1: ¿No?
0: No sé. ¿Y hace algún hincapié de qué es lo que el Papa hace algún hincapié de qué es lo que nosotros podemos hacer como para combatir esa necesidad, por así decirlo?
1: Y un poco lo que decís vos, dejar de ser tan absorbidos por el sistema,
0: ¿y
1: digamos?
0: ¿Qué es lo que recomienda hacer, además de no...?
1: Y por eso
0: él hace esos dos caminos.
1: Claro, los dos caminos, la doctrina social y esto, ¿no? Y entonces es como que él nos está dando una idea de que, como vos muy bien preguntaste, ¿cuál es el mejor camino? Que sin duda va a ser este.
0: Obvio.
1: ¿Eh? Porque acá está la condensación del Evangelio, acá está la palabra de Dios, y acá está la palabra y el ingenio de lo que vos terminás de explicar. El ingenio del ser humano. Falible. ¿Eh? De ese lado está Dios, de acá no.

0: ¿Cuál es el que va a tener el mejor resultado? Y creo que está de más decirlo, ¿no? Por supuesto. Pero bueno, vamos al hecho de que si hay cosas buenas, aprovechémoslas.
1: Obvio.
0: Claro. Pero sin quedarnos ciego también, ¿no?
1: No, y además hay que destacar que a veces hay cosas que en internet están muy complicadas para entender, o no solamente internet. Estás en la facultad y tenés un libro muy complicado de entender, el profesor por X motivo no lo explica, claro. Y vos decís, ¿qué hago? Vos si le compartís ese archivo, ese PDF, a alguna inteligencia artificial, te la puede explicar a APB, disculpen la expresión, a prueba de boludos, para que uno lo pueda entender. Obviamente siempre corroborando a la par con el texto de que lo que te esté diciendo concuerde con lo que le mandaste, ¿no? Pero es para que uno lo entienda, porque hay cosas... Viste que hay veces hay textos académicos que son muy cerrados.
0: Sí.
1: Y cuando vos estás estudiando, no tenés esa cabeza académica.
0: Y sí, es cierto eso.
1: Y si el profesor encima no quiere o no puede, o por X motivo no lo
0: clarifica,
1: explica...
0: clarifica, digamos.
1: Claro.
0: Ahí está.
1: Terminás cayendo... Porque no hay otra manera. Si no hay ningún video que te lo explique, si no hay nada en la red...
0: Seguí, digamos, con esa falta de conocimiento.
1: Claro, es como
0: no
1: que...
0: No entendés.
1: Es como que la sociedad misma te obliga a terminar usándolas al fin y al cabo, ¿viste? Y después, ante cualquier cosa, como por ejemplo, en mi caso, buscar una impresora, terminás cayendo.
0: Claro, terminás cayendo.
1: Por ejemplo,
0: claro. Sí, sí.
1: Bueno, gobernanza, me hace acordar que, por ejemplo, acá tenemos una inteligencia artificial en Zárate, en el municipio. Sara.
0: Ah.
1: No sé si sabías.
0: No, a ver, explícame.
1: No, no se sabe, no se sabe mucho. Va, al menos que ahora que yo no recuerdo tanto.
0: No, está bien.
1: Pero Sara, por Zárate, obviamente, es una inteligencia del municipio que te ayuda a sacarte distintas dudas.
0: Ah, sí.
1: Sí.
0: ¿Y cómo es el acceso a eso?
1: Si no me equivoco, ahora lo compruebo acá en vivo y en directo, es en la página del municipio.
0: Ah, de la municipalidad, claro.
1: A ver, ya te digo. Porque no me acuerdo bien si era en la página del municipio o en el Palacio Municipal, pero intuyo que es en la página web o en la aplicación, porque también tenemos ahora aplicación, claro, sí, sí. Municipal, digamos.
0: Sí. Sí.
1: Pero sí, hasta ahora Zárate tampoco que quedó ajeno a las guías. Que no está mal, ojo. Es una manera de que la municipalidad no quede ajeno a los cambios
0: tecnológicos, digamos.
1: Claro.
0: Claro. Sí, sí. Así que eso ya está ahí incorporado.
1: Sí.
0: ¿Está bien?
1: No estoy encontrando información de Sara. A ver si lo encuentro acá por Facebook. Si no es una red social, es otra donde tener la información.
0: Rocío.
1: Sí.
0: Sara, ¿son una sigla de algo que identifique o no? No
1: desconozco.
0: No, sé. No, está bien.
1: Sí sé que se basa en una mujer. Por eso se llama Sara.
0: Ah, está bien. Perfecto.
1: Claro, es la primera acá. Es la primera funcionaria no humana. Sara, obviamente con Z, por Zárate, es el nombre de este nuevo bot que será el encargado de atender todas las consultas y centralizará la oficina del vecino. ¿Viste cuando uno tiene alguna queja, alguna duda o lo que sea? En los canales oficiales de la municipalidad, ¿quién te va a responder? Este bot llamado Sara.
0: Claro, y esa respuesta que te dan a veces que vos tenés un problema y buscás y hay un tipo de Colombia que te contesta, un tipo de no sé
1: sí,
0: de
1: bueno,
0: dónde.
1: Eso no, eso no
0: tiene nada que ver. Eso,
1: no, eso lo usan mucho las telefónicas.
0: Ah, las telefónicas, tenés razón.
1: Pero no, acá no nos animamos a tanto en la ciudad.
0: Sí, no.
1: No, pero sí, es muy común a veces cuando uno tiene alguna queja con algún servicio telefónico y lo hace a través de las redes sociales, te responda un bot, que es un robot con inteligencia artificial, en donde ya tiene programada una serie de respuestas.
0: De respuesta.
1: Si te preguntan, ¿a dónde puedo quejarme por X motivo? No sé, ¿a dónde me puedo quejar porque tengo un bache en mi calle? Entonces ya el bot sabe de qué bache
0: claro.
1: O reclamo vecinal puede comunicar.

0: casa tal número o venir en tal horario a la oficina de la municipalidad.
1: Claro.
0: O sea que esa es la función. Ya tienen como un libreto, con muchas comillas, de qué responder ante cada cosa.
1: Entonces se me cruza ahí por ahí el pensamiento de que esto también debe incidir en la eliminación de empleos.
0: No, en
1: realidad no.
0: No sé, no me acuerdo cómo era exactamente antes, pero agiliza la respuesta, en realidad.
1: No, eso sí, estoy
0: porque
1: de acuerdo.
0: Ponele,
1: sí.
0: No, por tirarte un ejemplo, no, porque no sé si efectivamente era así que esto tomalo con pinzas. Ponele que en la mesa de entrada del Palacio Municipal era la misma persona que te respondía los mensajes. Ya ahí tenía dos tareas, atender tanto los mensajes o a veces hasta llamados de las personas. Y también presencial para decidir a la persona a dónde tenía que comunicarse y demás. Le sacás ese peso a la persona y ya una IA la ubica y esa persona hace las otras tareas de una manera más ordenada.
1: Más ordenada, claro.
0: Esa es la función que tienen los bots hoy en día.
1: Y los bots es lo que pertenece
0: a la inteligencia artificial.
1: La inteligencia artificial, sí. Dando la respuesta, digamos.
0: Porque ¿cuál es el tema? Hoy en día, el ser humano promedio, vos mandás un mensaje y ya si tardás 5 minutos en responder, todos nos ponemos ansiosos de por qué no me responde, no puede ser, qué sé yo. El bot, que lo que ofrece es respuesta inmediata. Sí, porque sí. ¿Qué es lo que necesitamos hoy en día? Inmediatez.
1: Claro.
0: Ese es el problema de hoy en día. Necesitamos las cosas para hoy, no, para ayer. Y si es antes de ayer, mucho mejor.
1: Mejor, claro. Y ese apuro muchas veces...
0: No siempre es bueno, ¿no?
1: Yo lo que he observado en personas que, por ejemplo, se dobla un tobillo. Entonces preguntan, ¿qué puedo hacer para que me doble un tobillo? Y dice que le contestan.
0: Sí, eso es re grave porque mucha gente los toma como médicos a las guías.
1: Claro,
0: y le dicen, che, tengo una tos de hace más de una semana, claro. qué sé yo, con todo esto. ¿Qué puedo tener? El problema de la guía es que te puede decir a que tenés un problema viral hasta lo más grave, que tenés cáncer. En vez de ir a una consulta con un médico de verdad. Siendo que los mayores centros de salud o la gran mayoría de las obras sociales, por ejemplo Swiss Medical, tienen médicos virtuales.
1: Ah, médico virtual.
0: Viste que hay veces que, o consultas virtuales, viste que a veces no todas las personas pueden moverse o sí. En un centro de salud la espera es muy larga. Entonces las obras sociales te dicen, mira, para cosas tranquis, no te digo una quebradura, porque una quebradura sí, a veces tenés que ir al hospital o a alguna clínica. Pero cuando tenés un síntoma,
1: resfrío fuerte, digamos.
0: Claro, ahí le hablas con tu obra social y decís, mira, necesito una consulta médica vía online. De cuando puede ser y demás, y desde la comodidad de tu casa, con tu teléfono o computadora, lo podés hacer.
1: Y eso no es inteligencia artificial. Ah.
0: No.
1: Hay que diferenciar.
0: Eso es la mano humana que usó la tecnología como corresponde.
1: Claro.
0: Que comúnmente lo suelen hacer con las plataformas de Zoom o Google Meet, que todos los conocimos, en la pandemia.
1: Claro. Sí, porque si vamos a esperar que una máquina te dé un diagnóstico físico...
0: No. Eso es muy grave.
1: El riesgo es potencial.
0: Que hoy en día está saliendo muchas noticias para que la gente no lo haga más, porque no... Hay gente que capaz que se está tratando por algo que no es, o no se trata por algo que es grave.
1: Que es grave, claro, ahí está el tema.
0: Ese es el tema.
1: Bueno, sí, yo digo, es complicado el tema, ¿no? Complicado, por eso de mucha atención... Y sería importante que no solo los católicos, sino que todos interiorizaran en una encíclica como esta, por ejemplo.
0: Y que por eso es muy importante que se estén dando estos espacios de encuentro para que la gente pueda hablar, leer y debatir del tema, porque es muy importante el debatir. El debatir no siempre es que es algo todo blanco o es negro, también hay grises, el debate está bueno porque te enriquece tanto a vos como al hermano que piensa distinto.
1: Ahí está, el enriquecimiento personal.
0: Por eso está muy bueno que las personas que puedan participar... Hoy era uno en la Capilla San Alfonso.
1: San Alfonso es hoy.
0: Bien.
1: Y mañana en Fátima.
0: San Alfonso a las 6 de la tarde era.
1: Casi. Cinco y media, seis y cuarto, sí.
0: Bien. Y mañana, sí, a las 7 de la tarde, sí. en la parroquia del Bajo.
1: De Fátima, en el salón parroquial, ahí en la Bien. Callecita, ahí entrando, ahí.
0: Mañana. Por eso es muy importante que todas personas de cualquier edad, de cualquier religión, porque acá no...
1: Pero seguro, está abierto todo esto,
0: claro.
1: De interés general, claro.
0: Por eso que hay que hablar del tema, porque hay que interiorizarnos antes de que las guías nos coman de manera literal, claro, a nosotros.
1: Claro, y quedemos tranquilos con las guías esas y ahí vienen los problemas después, Rocío, también. ¿Sí? Claro. ¿Por qué? Porque no se entiende, no sabemos de qué se trata, ¿viste? Entonces volvemos a la Revolución de Mayo, el pueblo quiere saber de qué se trata. Y es cierto, y sí, claro, y tenemos que interesarnos, exactamente. Bueno,
0: algo que habla muy bien del tema es una película que yo la tuve que ver debido a la materia de me sale de psicología, pero no psicología, nada que ver, de filosofía, era parecida la palabra, la película de Matrix. ¿Vos la viste? ¿Te acordás de haberla visto, la película de Matrix?
1: Ah, sí me suena, sí, pero hace un tiempo.
0: Un montón de años tiene, pero la verdad que los efectos especiales que tiene esa película no le envidian nada los efectos especiales de hoy en día.
1: De hoy, claro.
0: Hoy en día, los efectos especiales que los hacen con IA, te das cuenta que son más falsos. Antes eran espectaculares los efectos especiales. Hoy en día te das cuenta que son plasticosos, que no son reales.
1: Claro. Que son truchos,
0: y lo digamos, que muestra en esa película es literalmente la vida metida en la Matrix, que es la Matrix, todo lo que es la computadora en sí, es toda una vida virtual. Obviamente visto desde un lado filosófico, sí, y sí, demás. Sí,
1: obvio.
0: Pero en esa película es como que te muestra cómo el protagonista sale de la Matrix, o eso es lo que uno quiere creer, de que salió de todo eso. Y así como esta Matrix, hay un montón de películas que hablan del tema, de cómo uno termina sin querer queriendo siendo dependiente al 100% de eso.
1: Qué barro. Sí, sí. Bueno, mucho tiempo no nos queda, pero sobre la inteligencia artificial, dice, para que la inteligencia artificial respete la dignidad humana y sirva realmente al bien común, es esencial que las responsabilidades estén claras en todas las etapas. Responsabilidades. Desde quienes diseñan y programan los sistemas hasta quienes los utilizan y quienes resuelven confiarles las decisiones concretas. Qué bárbaro, es lo que termina de explicar vos.
0: Sí.
1: Perfecto. Pedir prudencia, controles rigurosos y, en ocasiones, también una ralentización en la adopción de la inteligencia artificial, no significa estar en contra del progreso. Acá nos está diciendo, vayamos despacio con la inteligencia artificial, no nos apuremos, ¿eh? Y que eso no significa estar en contra del progreso, no, sino ejercitar un cuidado responsable hacia la familia humana. Vos fijate cómo el Papa siempre pone al ser humano, la familia humana, como eje central, ¿no? Como el cuidado que hay que tener sobre toda la acechanza que, bueno, estas cosas nos pueden producir. Pero también la encíclica va desarrollando también lo que podemos usar, como vos lo explicaste muy bien, de la inteligencia artificial, de que no hacen daño.
0: Exacto.
1: Que sirven. Bueno, esperemos que la gente que pueda ir concurra,
0: Y al menos hoy, bueno, pudimos hablar un poquito más de la encíclica papal.
1: Sí, y de lo que hace al entorno, ¿no?
0: Claro.
1: Como vos muy bien lo dijiste. Bueno, y ya vamos a ir cerrando, Rocío. Y yo quería recordar de que el lunes fue el día de la exaltación de la cruz, ¿no? La cruz, este símbolo que para el Imperio Romano fue un símbolo de muerte, ahí lo llevaron a Jesús. ¿Y qué hizo Jesús? Dignificó la cruz, el símbolo nuestro de los cristianos, con amor, desde ahí envió amor y paz para todo el mundo. Los romanos la tenían como un elemento de tortura y de muerte, Jesús la convirtió en un elemento de vida, a la cruz. Entonces, es bueno recordarla, tenerla siempre presente, y de que el lunes fue el día de Exaltación de la Cruz. Acá tenemos un pueblito,
0: sí,
1: que se llama Exaltación, va, una ciudad, Capilla del Señor, ¿no? Que es Exaltación de la Cruz, creo, si no me equivoco.
0: Sí.
1: Claro. Bueno, queríamos recordar eso y tenerlo siempre presente, ¿no? Nuestro símbolo de salvación, la cruz.
0: Muy bien, y si Dios quiere, nos estaremos viendo el próximo jueves, capaz con algún invitado.
1: Claro.
0: Capaz.
1: Claro.
0: Puede ser.
1: Sí, sí, es probable, ¿no?
0: Por eso.
1: Bueno, es probable. Muy bien. Veremos. Bueno,
0: nos estaremos viendo el próximo jueves, entonces.
1: Un abrazo para todos, que sigan todos bien, los oyentes. Feliz semana, Rocío.
0: Gracias, igualmente.
1: Y Renzo, gracias por acompañarnos, estar siempre ahí al pie del cañón. Sin Renzo no hay programa. Adelante con los faroles.
0: Muy bien. Ay.

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